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0: señora que está de cumple hoy.
1: Vaya Jaira.
0: Pero ven acá, ¿y a cuánta gente que le van a dar el bizcocho? Ay, yo no sé, espérame, no, quedarme sin bizcocho. No repartes el bizcocho hoy. No, no, no lo reparta
1: no,
0: hoy.
1: No, no, no, porque yo ando también detrás de ese bizcochito. Yo ando detrás de ese bizcochito, no me puedo quedar sin bizcocho. Pero venga. Pero un bizcocho. Sabroso, el que sabe de la vuelta de mi Santana, poniendo los sala,

0: ese bizcocho da para todo, yo no sé, ¿no?
1: Johnny Santana, te siento como muy sabroso. Te siento como muy sabrosón, que es lo que está pasando.
0: Ok, le bajo entonces.
1: Coño, pero Chaumaclé, mándale un pedacito del bizcocho también.
0: Ah, pues tú quieres bizcocho también.
1: Coño, pero ¿qué es lo que está pasando, Johnny Santana? Te veo como muy sabroso.
0: Aneudica.
1: Mete mano de plata en ese bizcocho.
0: Aneudi Castillo dice, guárdame bizcocho a mí también. Dicen aquí, me imagino que ese bizcocho de Yajaida es grande, porque el bizcocho de Yajaida es chiquito o es grande. Dime, ¿cuál de los? Yo no sé. Esa pregunta hay que hacérsela a Yajaida, porque yo de eso, yo de bizcocho no sé.
2: Hasta yo quiero ese bizcocho.
0: ¡Ah, caray!
2: Yo te se lo ayudo a partir, yo te se lo parto el bizcocho. Pero a mí tienen que darme bizcocho, con tu suspiro y toda la vaina. Hasta yo quiero ese bizcocho, Benny. Ya tú sabes, ¿eh?
0: Yajaida. Yajaida está callada, no ha dicho nada, no ha dicho nada de su bizcocho.
2: Ese bizcocho de Yajaira es de dos plantas. Ese bizcocho es grande. Es de dos plantas.

0: Hey, güey, Denny, yo quiero bizcocho también. Yo quiero bizcocho. Apolinar Alcántara de este lado. Yo quiero bizcocho. Y más que el que tiene crema por el medio.
1: ¡Eh! Soy yo.
0: Es el que me gusta.
2: Aridio Castillo, tú también quieres bizcocho, Aridio.

0: Isaura, que también quiere bizcocho. ¡Ey, Isaura! ¡Aridio!
1: Oh, pero compadre, usted dígame, con su fiesta, con su bizcocho ahí de Yajaira, y piensan dejarme sin bizcocho a mí. Yo quiero participar también en la fiesta del bizcocho de Yajaira. Oh, pero Yajaira, no me dejen fuera. No me dejen fuera de Nisantana, cuidado.
0: ¡Aridio Castillo!

0: Dani, en caso de que la llave se emborrache y no pueda partir el bizcocho, yo voy y solo parto el bizcocho.
1: Oh,
0: El bizcocho,
1: pero
0: Denny,
1: ¿qué
0: el
1: es
0: bizcocho.
1: esto?
0: Ah, por cierto, ya, muchas bendiciones, muchas felicidades hoy y siempre en tu cumpleaños. Que papá Dios
1: ¡Jolvin!
0: te conceda todo tu deseo. Y si no tiene,
1: ¡Amén!
0: que te consiga un tigre que te parte ese bizcocho
1: ¡Amén!
0: hoy.
1: ¡Amén! ¡Ey! ¡Jolvin! ¡Jolvin Montero! ¡Jolvin Montero quiere del bizcocho también! ¡Oh, pero Jolvin! ¡Espérate, mi loco! ¡Aguántate! ¡Oh! Hay que preguntar primero.
2: Denny,
1: ¿Qué?
2: de regalo de cumpleaños a Yajaira, ponme esa cancioncita, la que dice, sin gorrito no
1: No
2: hay
1: hay cumpleaños.
2: cumpleaños,
1: Y
2: sin
1: sin go,
2: goma
1: no
2: no
1: se
2: prendo
1: mueve.
2: carro. Ah, y cualquier cosa.
1: Oye, venga.
2: Yo tengo la vela.
1: ¿Eh?
2: Tengo la vela.

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0: Yajaira.
1: No alcanza, no alcanza, son demasiado. No alcanza.
2: No, no, no, no, no, no, no. Mira, a ver qué tú vas a hacer.
1: El bizcocho no va a dar, son demasiado.
2: ¿Cómo que no va a dar? ¿Cómo
1: claro que
2: no
1: es grande, dar? Pero no va a dar como quiera, son demasiado.
2: Mira, Yajaira, mira.
1: Bye, hablamos mañana. Se les queda todo. Gracias por todo. Sus bendiciones a cada uno de ustedes.
2: ¿Y ya tú te vas?
1: Me toca.
2: ¿Qué te toca? No, Yajaira, no,

0: Santana, buenas dígame, noches, mal troncoso de este lado.
1: Dígame, Gilmari.
0: Muchas felicidades para Yajaira, muchas bendiciones para ella y para todos tus oyentes.
1: Merece.
0: Y ponle ahí a Yajaira,
1: que
0: lo cumpla feliz de Anthony Santos. Y seguimos adelante, que cumpla muchos más.
1: Okay.
0: Y que papá Dios la llene de bendiciones a ella y a todos tus oyentes.
1: Amén.
0: Buenas noches para todos.
1: Incluyéndola a usted, claro que sí, porque hay que incluir a usted. Claro, ¿sabe qué dice este tigre? Los tigres están hoy entregados.
2: Yo soy el 2x1.
1: ¡Wow!
2: Yo se lo parto y se lo como.

0: ahora.
1: Cuidado si ya tú comiste y te estás haciendo la víctima.
2: No, yo estoy trabajando. Yo estoy trabajando.
1: Tú gozas mucho.
2: Ah, yo sí.
1: Tú gozas mucho.
2: Demasiado.
1: Cuidado si tú comiste.
2: No, yo no comí.
1: Y no quiere dejar la sola.
2: No, no, no. Yo tengo hambre, yo no comí nada, loco.
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1: Bueno, señores, buenos días país, buen día República Dominicana, buenos días los oyentes del cafecito. Listo ya para entregar el premio de Papá Dios de cada día, su cafecito en vivo. 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
0: 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Dios, qué inmenso eres, mi Dios. 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
3: Amado Padre, te adoramos, te bendecimos, te glorificamos, Dios. Gracias, Señor, porque eres fiel, bueno y misericordioso para con nosotros. Gracias, Señor, porque si estamos aquí un día más, es porque a ti te ha placido, Señor. Gracias porque nos trajiste con bien, Señor, y te pedimos que así mismo nos devuelvas con bien hacia nuestros hogares, Señor. Te pido por cada persona que está ahí escuchando, Señor, este programa, El Cafecito con Cacharradios. Que seas tú, Señor, llenándolo de bendiciones como hasta ahora, Padre Celestial. Que seas tú pasando tu mano de sanidad si hay algún enfermo, Dios. Si tienes algún familiar, Señor, enfermo también, Padre, pasa tu mano de sanidad sobre ellos, Señor, o sobre cada uno del equipo que tenga alguna condición, Dios. Mira, te presento a Lidia, Señor, su salud, Señor. Pasa tu mano de sanidad sobre ella también, Padre, que te necesita, Dios. Te pido ahora, Padre, que todo el que va escuchando, Señor, pueda divertirse, reírse, Señor, y disfrutar con nosotros, Dios. Y que puedan, Señor, olvidarse de los problemas y tener estas dos horas, Señor, de alegría, Dios. Y que su día continúe así, alegre y contento, Señor, porque tú nos usas a nosotros, Dios, para llevar ese mensaje que la gente necesita, que es de alegría, de risa, de esperanza, Señor. Gracias por Cacha, Señor, gracias por su vida. Gracias por tener este espacio para divertir a tantas personas. Úsanos hoy, mañana y siempre, y por los siglos de los siglos, en el nombre de Jesús.
1: En la gloria de Dios tendré.
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5: Buenos días, buenos días, buenos días, cacharra, buenos días, compañeros todos, buenos días, mundo, gracias mil por estar ahí desde tempranito pegadito a su radio. Qué lindo es empezar esa mañana con esas bellas palabras de nuestro hermano y pastor William Brand. Manténgase tranquilito ahí, señores, que vinimos como cada mañana desde esta humilde cabina a repartirle dos horas de gusto y de enseñanza para que usted, si quiere, se ríe y si quiere, coge algo de lo que decimos aquí para que lo aprenda. Sí. Así es que nosotros estamos hoy. Así que hoy vivimos el día 148 del año. Faltan nada más 217 para terminar este año. Y hoy es Día Mundial del Juego. También Día Mundial del Hambre. Oye, William, que dos cosas. El juego y el hambre. Con el que tiene hambre no juegue.
0: ¡Ay, mamá!
5: ¡Buenos días para todos!
0: Bueno, Chelo dijo, pastor, no, él tiene perfil de pastor, pero no es pastor.
5: No.
0: Es un siervo de Dios.
5: Sí, sí,
0: pero
5: sí,
0: William, sí. Pero realmente, no, lo que pasa es que William sabe por qué.
5: Sí.
0: William, buen día, hermano.
3: Buen día y bendiciones para todos, mi gente. Aquí como cada... hoy no es viernes, ¿verdad? Ah. Aquí estábamos el jueves. Listo, para que rían y se diviertan con uno aquí haciendo lo que uno sabe hacer.
0: Ah, yeah.
3: Chiste.
0: ¡Uy, uy, uy!
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0: Bueno, señores, aquí estamos, aquí estamos, aquí estamos. Se lo cuento, Willy Brand. Gracias, gracias, reunido como siempre a esta hora para entregar a los primeros 5 minutos de información. Miren, ayer hubo un juez, una jueza que arrancó a hacer lo que se debe de hacer con los boca sin freno. Precisamente se marcó un precedente ayer. Donde una jueza condenó a Tamara Martínez a 3 años de cárcel en Najayo. Tres meses. Perdón. Pasa que uno muchas veces siente aspiraciones.
5: Dejen el relajo. Que de la abundancia del corazón habla la boca.
0: Pero dejen el relajo, que saben que Tamara es amiga mía. Bueno. 3 meses de coerción, no, de prisión. por haber hecho una denuncia de forma alegre. Una denuncia no, agarró y yo estuve escuchando lo que ella dijo, pero una cosa fea, Dios mío, Chelo.
7: ¿Dice quién?
0: No, lo que dijo Tamara Martínez, ya se puede decir no supuestamente, pero sino lo que ella dijo, porque ya está condenada.
7: Ya está condenada.
0: O sea, la palabra supuesta termina hasta que a ti te condenan. Si a ti te condenaron, ya tú no eres supuesto.
7: Ya no es supuesto.
0: Ya no eres supuesto.
7: Ya no eres presumiblemente.
0: No. Si a ti te condenaron, eso no es presumible, eso es eso.
7: Ya está ahí.
0: Entonces, esa muchacha había hablado de Gaby de Sangle. Unas cosas feísimas ahí, diciéndole que hasta el día de la boda no tenía problemas de lealtad a su pareja. Una cosa feísima ahí que al final los jueces determinaron que...
7: No halló cómo probarla.
0: No encontró cómo probarla. Porque yo le voy a decir algo, miren, cuando ustedes vayan a decir algo, oigan bien, cuando ustedes vayan a decir algo, si usted no tiene cómo probarlo, mejor no lo diga. Porque óyete una cosa, Chelo. Por ejemplo, yo ahora mismo, saliendo de mi casa, veo que un vecino le quita la vida a Juan, pero nada más estamos nosotros tres ahí. Yo lo vi. Al que le quitaron la vida ya no lo ve. El otro fue quien la quitó.
7: Y no va a decir que sí.
0: Entonces, aunque eso sea una realidad, yo no puedo, si yo no tengo una sustentación.
3: Exacto. Si no lo grabó.
0: Si no lo grabé, si la prueba de parafina no dan positivo, porque él lo hizo con guante y con una ajena que no es la de él. Oye, si no hay presupuesto de probatorio, la acusación se va a pique. Que por eso es que en muchos casos se quedan en el aire y tú dices, pero ven acá, pero este hombre se vendió, fue el magistrado, se vendió. No, el fiscal no encontró presupuesto probatorio para comprobar eso. ¿Me entiendes? Porque yo te voy a decir una cosa, Chelo. Yo no sé si tú sabes el cuento de la burra, el cuento de la burra y el campo. Oh, el cuento de la burra y el campo. Este señor le estaba arreglando. Oigan, la gurrupela es una especie de soga que cuando tú le pones el aparejo al burro, la gurrupela sale del aparejo, pasa por la parte de atrás del burro, por el rabo, y vuelve y se amarra allá adelante para que en bajada el asiento no se vaya para adelante. Eso es una gurrupela, ¿verdad? Bueno, este le estaba arreglando la gurrupela a una burra, y en el mismo momento que le está arreglando la gurrupela, se le cae el pantalón. Pero cuando se le cae el pantalón, va pasando un compadre. Y cuando va pasando el compadre, dice, diablo, me vio, qué vaina esto. ¿Y qué hago ahora? Entonces, él se mandó corriendo para el pueblo. Se subió el pantalón y se mandó para el pueblo. Y dijo, que halló, él fue que halló al compadre en eso.
7: Qué vaina.
0: Oye bien. Porque él no estaba en nada realmente. Fue que se le cayó el pantalón. Él no estaba en nada. Le cayó el pantalón en ese momento. Pero el que lo vio, que fue compadre, dijo, coño, este compadre me va a joder a mí. Este compadre me va a fuñir a mí.
3: Él fue y lo tiró primero.
0: Yo salir para el pueblo y decir que fui yo que lo encontré a él. Oye, y así se quedó. Se quedó regado en el pueblo entero que ese compadre,
7: El que vio,
0: es el responsable. ¿Tú me entiendes cómo es la vaina? Entonces, es una cosa terrible, pero ahí está. Entonces, siguiendo aquí, esa muchacha, bueno, 3 meses de prisión, a cumplirlo allí. Eso es una buena decisión para que todo aquel que vaya a hacer ese tipo de deterioro de moral de los demás, sepa qué cosa hacer. Todavía usted tiene pruebas y eso no es bueno. La vida privada de cada quien se respeta.
7: ¿Qué usted gana con
0: eso? Bueno, pero nada. Miren, los motoristas siguen desafiando a las autoridades.
7: ¡Qué vaina!
0: Hay un desafío a vida o lo otro.
7: ¿Los motoristas pagaron el tema de los haitianos?
0: No, muchachos. Y oye, y eso sí está feo.
7: ¿Qué,
0: muchacho? Ayer hubo una balacera en Friusa que me parece que hasta un estudiante desvivieron. en una escuela, en la escuela de Friusa, el hoyo de Friusa allá. Pero una bala, oye, ahí, presidente de la República, ahí se le armó a usted una batalla. Pero una batalla campal se le armó a usted, que usted no lo sabe. Porque yo no sé si es que no se lo dicen.
7: No, eso no se lo dicen.
0: Entonces, los motoristas, oye, esta plaga no se sabe dónde va a parar. Precisamente, permítame pasarle ahora mismo algunos videitos. Algunos videitos. Y aquí va el primero. Miren, que dicho sea de paso, un motorista en el día de ayer, le arrancó el celular a Ricardo Ripoll. Le arrancó el celular a Ricardo Ripoll. Ese es el señor mayor de Somos Pueblo. Le arrancó el celular en la Sarasota, pero él aparentemente iba con alguien más. Que de inmediato reportaron a la policía, llamaron allá por una cosa a relámpago y lo alcanzaron en la Luperón y le quitaron el celular.
7: Y nada más se lo quitaron y ya.
0: Recuperaron el celular. Me parece que él tiró el celular y lo encontraron por ahí. Ah. Tú sabes que esos celulares de nosotros, los que trabajamos en los medios y tenemos un remedio que la gente no sabe.
7: Ni se va a decir por aquí
0: tampoco. Ni se va a decir por aquí, pero quiero decirle que el que se lleva el celular mío pierde su tiempo. Porque es como que usted lleva una gente atrás de usted. Y donde quiera que usted se mueva, esa persona está detrás de usted. Uh-huh. Oigan, es para que ustedes lo sepan. De igual modo que robarme a mí es un peligro. Porque yo tengo un chi encima que me sigue en cualquier parte. Yo me puedo meter debajo de la tierra y la gente sabe que yo estoy ahí debajo de la tierra. Para que ustedes tengan una idea, los pedazos de palo que no creen en la tecnología.
7: Yo al celular mío le puse el número en la parte de atrás para que me lo robe, me le ponga una recarga.
0: Ok, bien. Entonces, miren esto, señores. Porque es que, oye, todos los actos delincuenciales quedan en pantalla. Mire. Este muchacho lo están grabando de adentro de un vehículo. Mire. Ese motorista que usted está mirando ahí. Esta persona de este carro lo está grabando. Mire lo que él va a hacer ahora mismo, miren. Él en ese bulto carga ahí una... ¿Cómo se llama? Una cizalla de eso. Mire lo que va a sacar de ahí, mira. Y va a agarrar ese casco de ese motor que está ahí, mira, atiende. Como lo corta, mira, es una cadena que tiene. Pan, pa, ya la mochó, mira, agarró el casco, se lo robó, ahí está el casco. Mírenle la cara ahí ese señor, tipo blanco, elegante, mire. Porque yo no sé cómo es que el DICRIN o la policía no revisa ese tipo de gente cuando se va desplazando por la calle. Porque dime tú, si ese muchacho lo revisan y encuentran una pinza, una cosa de corte ahí, y entre otras cosas más.
7: Sabrá Dios cuánta vaina más tienen en ese bulto.
0: ¿Tú me entiendes cómo es la cosa? Entonces,
3: yo me monto en un motor con mi mochila para el trabajo y a mí me paran.
0: Con la mochila te paran de una vez. Entonces, miren otra cosa. Esta modalidad delincuencial, yo quiero hacérsela saber a ustedes para que ustedes se puedan defender. Miren, no dejen celulares visibles en su casa que se alcance de ver de una ventana. Porque le puede pasar lo que le pasó a esta joven.

0: dárselo porque después que ese celular se pegó en esa pegue ratón, mire, mire, mire el cable ahí, mire, mire, mire, mire, mire, mire, mire, mire, mire, mire.
1: Con todo el cable lo jaló.
0: Con todo el cable lo despega porque ese celular no hay manera que se despegue de esa pega de ratón. Entonces, es una modalidad que ellos tienen. Mire, mire, mire, wow. Mire, mire, mire, mira, rompió el cable, mira. Y ahí está su celular y se llevó su celular. Entonces, no dejen nada visible. Yo creo que el Intran, no sé si el Intran o la DGC, sobre la ley, al que tiene los vidrios oscuros, yo creo que todo el mundo debe de andar con los vidrios oscuros. Todo el mundo debe de andar con los vidrios oscuros. De tal modo que usted deje algo en su vehículo y nadie lo vea. Absolutamente nadie lo vea. Porque yo ando, por ejemplo, con los vidrios oscuros, pero si yo voy para el sur, por ejemplo, en la parada ya lo chequeo, yo bajo los cuatro cristales. Sí. Bajo los cuatro cristales y usted ve.
2: Sí.
0: Pero debe de... el cristal oscuro te puede ayudar en algo. Y finalmente, permítanme mostrarle esta balacera que ocurrió ayer en Alma Rosa, Santo Domingo Este. El roce entre una jipeta y un motorista. Miren cómo terminó el roce entre esa jipeta y ese motorista. Chequen, miren, chequen. El motorista no le fue bien porque aparentemente este muchacho es boxeador. Bueno, mírenlo ahí. Ese muchacho es de los pantalones cortos. Mire, el motorista le entró de una vez con el casco, pero ahí mismo se encuentra con que este muchacho le dio una salsa china, salsa inglesa, salsa... me lo llevo el video ahí, me lo llevo, porque viene una escena ahí un poquito incómoda. Pero definitivamente que... Todo el que se roce, todo el motorista que roce. Porque óyete una cosa, Chelo, yo no sé qué pasa con la jipeta tuya, pero el día que a la mía no me le dan con un canato de pedido ya, no está bien.
2: Pero te estoy diciendo
0: que... Oye, el día que a la mía no me le dan 72 veces con un canato de pedido ya, ella no está bien.
2: Y el pique que yo ni disculpa ofrece.
0: No,
2: nada.
0: Entonces
2: ellos, con ellos te miran y se ríen.
0: Con el timón, ellos te doblan el espejo.
2: Sí.
0: Te lo quiebran. Por suerte, muchos espejos son articulados, sí, ¿no? Sí, quebradizos, sí. Que se van para adelante y se viran para atrás, etcétera, etcétera. Pero el que no tiene esa condición, le rompen el espejo. Mucho definitivamente tiempo. Que perdimos la batalla. Perdimos la batalla. ¡Qué barbaridad! Bueno, el cafecito, programa de humor de la mañana. Señores, tenemos el noticiario Café en la Noticia. Hoy no está Lidia con nosotros. Está un poquito enfermita. Tampoco estará Marilyn Pinales. También está enfermita. Yo no sé qué es lo que está pasando. Estamos nosotros tres y ustedes van a ver qué chucho de programa le vamos a hacer. Bajamos con el noticiario, el segmento más pegado que hay en la actualidad, por todas las vías, el esperado por todos ustedes.
2: Para hacer un programa bueno no se necesita tanta gente. Si alguien va a traer algo de desayuno, rinde más.
0: Exactamente. Entonces, el noticiario, yo espero que salga bien, porque Chelo, cáspita.
2: ¿Qué pasó?
0: A mí se me quedó el noticiario. Se me quedó en mi casa, pero yo me la voy a bandear como un hombre.
3: Vamos allá.
0: Me la voy a bandear como un hombre en el noticiario.
2: Salimos a caminar.
0: Las informaciones van a salir. Vamos. Yo no sé cómo, pero van a salir. Espéralo luego de la pausa. El cafecito, su programa de humor de la mañana, es la pedra que está en el aire, concho. Usted.
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10: ¡Soy yo! ¡Ey! aquí estamos, caramba. 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Vamos a dedicarle el noticiario a una cumpleañera. Déjame ver, cumpleañero. ¿Quién es que cumple años en el día de hoy? Está de cumpleaños José Manuel Pérez. Tu esposa Yanet Pérez te felicita en este día. Allá en Lynn, Massachusetts. Gracias. José Manuel Pérez de cumpleaños. Y nos vamos, caramba, con Café en la Noticia. Sí, señor. Ñeque, ñeque, ñeque.

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2: Un compendio de cosas, vainas y disparates, funcionarios que entran al gobierno con 2 millones de pesos y a los 4 años salen con 2,000 y nadie le preguntan de los halló y mucha vaina más que usted no va a ver ni aquí ni en ninguna parte del mundo.
0: Con sus voces informativas.
2: Se lo cuento y más.
0: Y Arsi Peralta Cacha.
2: Y aquí están los titulares.
0: Internacional. Mujeres se hacen cirugía en los pechos para celebrar el Día de Mamá. Siguen las informaciones de Café en la Noticia.
2: Del Frente Local Medio Oriente.
0: Ajá.
2: Un entremetido dice que no sabe para qué los chinos le ponen nombre a su tienda si todo el mundo dice voy para de los chinos.
0: ¡Sí, señores!
3: ¿Para
2: qué el nombre?
0: Siguen las informaciones de Café en la Noticia. La contabilidad como carrera sigue tomando auge y una madre se siente orgullosa de haber dado a luz un contador. Saludos para todos los contadores, público autorizado. Siguen las informaciones de Café en la Noticia.
2: Internacional Jarabacoa. Varias gallinas estaban en un patio bebiendo y bailando y una le dice a las otras: fiesta y mañana gallo.
0: ¡Oh, my God! Siguen las informaciones de Café en las Noticias. Un estudio revela que la cirugía de implante de pelo, mientras más calvo, más cara. Ojalá en barata, ¿no? Sigue las informaciones de Café en la Noticia, Concho.
2: El Frente Local, para allá abajo.
0: Ajá.
2: Un ortopeda queda sorprendido cuando una señora va a su consultorio y le dice: no aguanta el dolor en los huesos, y ella se llama Tomasa.
0: ¡Oh! Siguen las informaciones de Café en la Noticia, la tetera. Un estudio revela que la razón por lo que la donación de esperma son tan cara es porque son hechas a mano.
2: Ay, ay.
0: Ay. Lo que pasa es que todo lo artesanal es más caro.
1: Yes.
0: ¿Me entiendes? Sigan las informaciones de Café en la Noticia, Chelo.
2: Del Frente Local.
0: Dale, boqueburro.
2: Del Frente Local, Charles de Gol.
0: Ay, mamá.
2: Confirman que frente a un convento se volteó un camión de cerveza y las monjas están sorprendidas.
0: ¡Oh, my God! Siguen las informaciones de Café en la Noticia. Banquera se sueña haciendo el amor con el dueño de la banca y se sacó un muchacho.
1: Ay, Dios mío.
0: Ay, perdón, perdón, perdón. Perdón, perdón, escúcheme. Siguen las informaciones de Café en la Noticia. ¿Pues tiene para ahora cualquiera de esas un tiro?
1: Sí.
0: ¡Ah, se empezó a jugar a pedrar! ¡Mochen ese!
2: Internacional Pantoja.
0: Siguen las informaciones.
2: Una mujer voluminosa discute con su propia tanga y le dice: contigo no salgo más por entremetida.
0: ¡Oh! Siguen las informaciones de Café en las Noticias. Policía persigue a un delincuente y le dice que se entregue o le disparo. Y este le responde: eso me entra por un oído y me sale por el otro. Y le salió. Ay, ay, ay, ay, señores, pues, excúsenme.
1: Está picante el líder.
0: No, no, perdón, perdón. Qué barbaridad. Ay. Pero le están mandando parar. Párate, párate, que te voy a tirar. Eso me entra por un oído y me sale por otro.
2: Ay,
0: le sale. Qué barbaridad.
4: Ay,
0: sí. Siguen las informaciones de Café en la Noticia.
2: Internacional Avenida México.
0: ¡Oh, mamá!
2: Sorprenden a un funcionario comprando 2,000 cajas de chicle con una tarjeta que se llama Maticar.
0: ¡Oh! ¡Anda! Siguen las informaciones de Café en la Noticia. Motorista que agredió al chofer de la guagua estudiantil esperaba nervioso la decisión. A ver lo que el juez trae.
2: ¡Ay!
4: ¡Ay!
0: Siguen las informaciones de Café en la Noticia, Chelo.
2: El frente local, el robo.
0: ¡Ay, mamá!
2: La policía confirma que cuando dos ladrones hablan de cómo se abren los candados es porque son en llave.
0: ¡Oh! ¡Bien! Sí. Más informaciones de Café en la Noticia. Un informe revela que el abogado que defiende a Negro Malo no estudió derecho, sino torcido.
2: ¡Ay, ay, ay, ay!
0: Hay que estudiar torcido para defender, sí, muchachos. Más informaciones de Café en la Noticia, Concho.
2: Internacional Moca.
0: Ajá.
2: Un granjero revela que cuando una gallina vieja se peina para adelante, parece una pollina.
0: ¡Oh, my God! Titulares de Café en la Noticia. Vendedores de ropa en la pulga se quejan y dicen que el ayuntamiento lo trata como si fueran perros.
2: ¡Ay, ay!
0: Más informaciones de Café en la Noticia.
2: El frente local aquí mismo.
0: Ajá.
2: Un odontólogo confirma que una figura de televisión perdió el control mientras se le realizaba un tratamiento de canal.
0: ¡Oh! Más informaciones de Café en la Noticia. Titulares amenazan a un periodista y le mandan una carta en blanco que lo dejó sin palabras.
2: ¡Ay, Dios mío! Colega, yo tengo una aquí para cerrar el noticiario y pasemos al editorial.
0: ¿De verdad? Sí, porque yo pienso que el editorial es la parte más importante. Y ojalá que, ahí es que debemos centrar, ¿no?
2: Ojalá que el público inteligente que tenemos entienda este titular, porque yo lo apunté de noche y no sé qué fue.
0: ¡Qué
2: lo que
0: barbaridad! Vamos a ver, Chelo, vamos a ver.
2: Internacional aquí mismo.
0: ¡Uy!
2: Una joven sin querer provoca que su novio haga una exhibición íntima, ya que le dijo el día de la boda: yo nada más tengo la corona, pero no me caso sin velo.
0: ¡Oh, my God! Vamos a ver. Vamos a ver. ¿Cómo sale este editorial? Un libreto. Editorial de Café en las Noticias. En el día de hoy titulado El pan de agua.
2: Ajá. ¿Qué pieza?
0: El pan de agua y sus usos.
2: ¡Qué pieza!
0: El mundo culinario, existe en protocolo de consumo a la hora de ingerir ciertos alimentos, como por ejemplo el pan de agua. Lo primero que tenemos que decir que pan es hembra, Chelo.
2: La pan de agua.
0: El pan es hembra. El pan de agua es hembra. Y eso se ve a simple vista. No. Y todo el mundo sabe cómo que hay que comérselo. Si es con chocolate, por el mismo rajado usted lo bandea en dos para que pueda caber en la taza.
1: Sí.
0: El pan de agua, si es en sándwich, depende. Porque si usted va a hacer un sándwich de huevo, recuerde que debe de partir el pan acotado, entrarle todo lo que a usted se le ocurre pan de agua. Y a la hora de comérselo, usted debe de comérselo empingado para adelante y metiendo la barriga para atrás, para que el pan no le embaje.
2: Y si no hay maná, agárrenlo con las dos manos para que nadie se dé cuenta que está vacío.
0: ¡Exactamente! ¡El pan de agua! Recuerde que si usted va a hacer un sándwich de aguacate, no use cuchillo. Ábralo con los dedos por el rajado, éntreselo adentro, para cuando usted dé la primer mordida, el cosa no se mande.
2: El aguacate se quede ahí.
0: El aguacate se quede ahí. El pan de agua, todo el que va a una cafetería pide el pan de agua con queso derretido. Pero recuerde que el queso derretido, si usted se descuida, le deja una línea amarilla en la barba.
2: Es un gancho.
0: ¿Cómo que usted tiene telaraña? El pan de agua, Dios mío, qué cosa más noble. El pan de agua es tan chulo que usted fácilmente puede tener una conversación con él porque el pan de agua habla. Si usted lo mete en una lata de agua en la noche, al otro día amanece hablando. El pan de agua, cuando se pone duro, Usted agarra y le quita la mañosería con una taza de chocolate.
2: Ay, sí.
0: Enchumbado. Ay, y sí. Ahí mismo se derrite como gente viva. El pan de agua se va poniendo duro como una cosa que yo conozco.
3: ¿Sí?
0: Y resulta y viene a ser que usted cree que está dañado. ¡Dañado! El pan de agua usted lo guaya y hace lo que hemos denominado un pudín de pan.
2: Ay, sí. El pan de agua es tan inocente que acepta lo que tú le quieres entrar.
0: ¡Lo que tú le quieres entrar! Porque el pan de agua es así.
2: Una salsita de grasa de pollo.
0: Es el pan de agua. Luego pasa otra etapa de dureza.
3: Ajá.
0: Donde usted puede agarrarlo y guayarlo y empanizar lo que sea.
2: Sí, sí, sí, sí.
0: El bendito pan de agua, qué noble. Y finalmente, cuando ya él se pone verde, que usted cree que usted lo va a dejar tranquilo. ¡Tranquilo, Chelo!
2: ¿Qué gracia?
0: Usted lo pega en la puerta de la casa para que no falte el pan en la casa.
2: Y también sirve para embullar la paloma cuando el maíz se acabó.
0: ¡También! El pan de agua. Después que está pegado en la puerta, usted se da cuenta que se le acerca un lagarto que se parece a Toño Rosario.
2: Ay, ay, ay, ay, una salamanquera.
0: Se esconde atrás del pan de agua y usted cree que lo va a comer. ¡Come! Para que le dé sombra. ¿Por qué está sombra? En el cafecito nosotros hemos presentado en el día de hoy el editorial que es el pan de agua. En

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10: Señores, aquí estamos, su cafecito, programa de humor de la mañana, madre que inspira, merece lo mejor, sorpréndela con un detalle especial de Leonardo Ahorro Total, aquí encuentra variedad, 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Miren, quiero extender un saludo para doña Josefina David. ¡Hey! Josefina David y don José, en sintonía con el cafecito con cacha. Me encantan unos audios que me deja doña Josefina. Uh-huh. Oye, cuando doña Josefina me deja un audio de eso, yo tengo que oírlo aunque esté haciendo el programa, porque es que la curiosidad me mata. Ese audio dice que pase por algún sitio.
11: Sí, fue el que se escuchó.
10: Que pase por algún sitio.
11: Rico.
10: Entonces, ya me arregló el día de mañana. Ahí está la macá de mañana. Qué mujer que cocina bueno, Dios mío. Santa Cachucha, mete tu mano. ¡Ay! Que esa es la mujer de mía, don José. ¡Ay! Don José y yo tenemos. Oye, los dos. Él de noche.
12: En la habitación es de ella, en la cocina es tuya.
10: En la cocina es mía. Ay, caramba, señores, vámonos para la calle. Vamos a hablar con los oyentes del cafecito. Tema, miren.
12: Dale.
10: Chelo, yo me puse a hacer un análisis. Uy. Ahora mismo, mientras miraba el comentario de la gente y el noticiario, yo me puse a hacer un análisis, Chelo. Uh-huh. De los diferentes tipos de mujeres que hay. Pero en materia de celos, por ejemplo, diferentes tipos de mujer celosa. Porque, o sea, no toda la mujer es celosa. Hay mujeres que son celosas y ni tú ni cuenta te da que es celosa.
12: Sí, es verdad.
10: Hay mujeres que son celosas y tú ni cuenta te da.
11: ¿Que la mía qué?
10: Entonces, yo quiero hablar de tipos de mujeres celosas. ¡Nos fuimos!
12: ¡Vamos a ver!
10: El 381-1025, vía de contacto, tipo de mujeres celosas. ¡Y nos fuimos, concho! ¡Ñeque, ñeque, ñeque! ¿Y dónde está ñeque, ñeque, ñeque?

0: señores, tipos de mujeres celosas. Está la mujer CIA.
1: Sí,
0: ¿cuál es esa? Sí. Esa todo lo descubre. No importa lo que sea. Sí. Ella se da cuenta de todo. Porque yo no sé si ustedes saben que en Estados Unidos ese es el... ese es el centro de atención de Estados Unidos, la CIA.
2: Sí, sí, sí.
0: A lo que la CIA le cae atrás, sí, tú puedes estar seguro que le echa mano.
1: Le encuentra.
0: Sí. Entonces, hay ese tipo de mujer. Está la mujer procuradora general de la República.
1: ¿Cuál es esa?
0: Esa todo lo investiga. Todo. Pero yo tengo una pareja de esposo amigo, donde ella es así. Ellos, en una ocasión, él la traía para el trabajo de la zona oriental. Cuando venían por la 25 de febrero, él bajó el cristal y tiró un papelito para afuera.
2: Ajá.
0: Como una facturita, una cosa. Una vaina vieja, un disparate. Llegaron a la feria y cuando él la dejó, ya cogió para allá.
1: A buscar el papel.
0: Un taxi para la 25 de febrero.
2: A ver qué decía el papelito.
0: A ver qué decía el papelito.
2: Eso era un ticket del peaje.
0: ¿Qué? No, perdón. No te estoy hablando. Ay. Diferentes tipos de mujeres celosas.
2: Existe la mujer coleccionista.
0: ¿Cuál es esa, Chelo?
2: ¿Será que te dice, te la estoy juntando toda?
0: Te la estoy juntando toda.
2: También existe la mujer Facebook.
0: ¿Cuál es la mujer Facebook? Es
2: cuando tú menos lo esperas, te recuerda una vaina que tú hiciste.
0: Sí.
1: Así fue la otra vez. La silenciosa.
0: ¿Cuál es la silenciosa?
1: Esa es la que está en el lugar y no dice nada, aunque esté todo el mundo ahí, hasta que llega a la casa.
0: Pero lo va grabando todo.
1: Calla. Es el silencio,
0: sí. Está la mujer ratón.
2: ¿Cuál es esa? Ratón.
0: Tú sabes que el ratón tiene. El ratón hace cinco cuevas.
1: Ajá.
0: Dos para entrar, dos para salir y una para acechar.
2: Ajá.
0: La mujer ratón tiene cinco Facebook. Uno familiar. Tiene tres con tres mujeres diferentes. Porque él dice, ella dice, bueno, aquí le voy a poner mujeres de espalda, porque él le gusta ver las mujeres de espalda. En este le voy a poner mujer pechuga. Y en esta mujeres de cuerpo entero. Diferentes tipos de mujeres celosas. ¡Hello, buena! ¡Hello, buena!
3: Buenos días, eso duro el micrófono.
0: ¡Ey! Adelante, hermano.
3: Cacha.
0: Dime.
3: Yo creo que la mía es del FBI, pero de lo que fueron a la guerra fue.
0: De lo que fueron a la guerra.
3: Oh, pero yo tenía uno que decía ingeniero. Y esa señora le dijo, yo no necesito para hacer un trabajo aquí en mi casa. Ya usted sabe.
0: ¡No! Pero, oye. Oye, una cosa. Ella encontró en la agenda de los contactos algo que decía ingeniero y llamó, le escribió, te necesito para que me haga un trabajo aquí en la casa. Porque yo no sé si ustedes saben que la gente le pone nombre raro a los contactos.
2: Sí, me han dicho eso, que lo apuntan con vainas raras.
0: Cafecito, es lo buena, diga usted.
4: Está la mujer rastreadora.
0: ¿Cuál es la mujer GPS?
4: Todo lo consigue con el olfato y se comporta como una perrita.
0: ¡Ay!
1: Madre.
0: Cafecito, ¿es lo buena?
1: Bien.
5: Buena, cacha. La mujer antena.
0: ¿Cuál es la mujer antena?
5: Es que no importa dónde tú te pongas con el celular, tú la ves como mueve los ojos. No sé cómo lo hace, pero te lo puede mandar para arriba los dos, para un solo lado los dos.
0: ¡Oh, Dios mío!
5: Pero de que te lee el celular, lo lee mejor que tú mirándolo de frente.
0: Sí. Porque, oye, ese tipo de mujer celosa coge pique cuando tú le pones un protector de pantalla a tu celular de uno que tú tienes que estar de frente para verlo, y no de frente, no.
1: Sí.
0: Porque todo el que le pone eso a su celular no quiere que le vean algo. Cafecito, hello, buena.
6: Cacha, buenos días.
0: Dímelo.
6: Cacha, la mujer adivina.
0: Ajá.
2: ¿Cuál es esa?
6: Adivina todo menos lotería.
0: Adivina todo menos lotería. Señores, está la mujer arranca celular.
2: ¿Cuál es?
0: Oh, el celular tuyo es más importante que el de ella.
1: Sí.
0: El tuyo es más importante que el de ella. Hello, buena.
7: Buen día, Cacha.
0: Dímelo.
7: Está la mujer tipo Dios.
0: ¿Mujer tipo Dios? ¿Cuál es esa?
7: Sí. Yo sabía que tú ibas a hacer eso.
0: ¡Oh! Lo sabe todo. Lo ve todo. Cafecito, diferentes tipos de mujeres celosas. ¿Hello, buena? ¿Hello? Cacha. Dímelo.
8: Cacha, está la mujer mecánica.
0: Ajá.
1: ¿Cuál es esa?
8: ella te acusa de algo, de todo, cualquier, sea lo que sea, ella dice, no te preocupes, yo sé cómo arreglar eso.
1: ¡Oh, my God! Está bueno.
0: ¡Oh, my God! Señores, está la mujer Quinito Méndez.
1: ¿Cuál es? ¿Cuál es esa?
0: La que te dice, ajá, así te quería encontrar. ¿Cafecito es la buena?
4: Está la que se cree mamá de Dios.
0: ¿Cuál es esa?
4: A Dios le saco el 10% y ella quiere el
0: 50%. Señor, la mamá de Dios. La mamá de Dios. A Dios nada más se le saca el 10 y ella le saca el 50%.
2: También existe la mujer tinta china.
0: ¿Cuál es la mujer tinta china?
2: No borra.
0: No, no borra.
1: Ay, ay, ay, ay.
0: No, no, no borra. El cafecito, programa de humor de la mañana. ¡Hello, buena!
2: Eso pasó hace 15 años.
9: Buen día, ahí está la mujer cobradora también.
0: ¿Cuál es la mujer cobradora?
9: La que dice, esa tú me la pagas.
0: ¡Esa me la paga, me la paga tú!
2: ¡Ey!
0: Cafecito, programa de humor de la mañana. ¡Ey! Diga usted, señor.
4: El tigrándotelo.
0: Ahí está el hombre, compadre.
4: Está la mujer pegamento.
0: Espérate un momentito. ¿Cuál es la mujer de pegamento?
4: Lo que resuelve esto con ujú.
0: Todo lo resuelve con ujú.
2: El tiguerón habló de ujú y lo pegó.
0: Ay,
1: sí, la pegó.
0: Cafecito, lo buena.
10: Hello, buenos días.
0: Adelante, señorita.
10: La tecnología de la información. Yo tengo nota de voz de esa sucia hablando con mi marido, estando casada con su marido en una institución. Yo lo voy a jalar. Aquí tengo todo, nota de voz, tengo todo, conversaciones de ellos, ya diciéndole amor a María, mi marido. Vamos a casar.
0: Ah, ¡oh!
10: Él quiere que saberlo.
0: Pero una pregunta, ¿y esa sucia?
10: ¿Qué pasa, coño?
0: Esa sucia loca.
10: Gracias.
2: Oye, el esposo de ella es una institución.
1: Se fue.
0: No, ahí hay pique.
1: Se fue peleando, cacha.
0: No, oye, tiene una cosa.
2: Es una querella.
0: Que hizo lo que había que. Ella me dio y se mandó.
1: Sí.
2: Pero oye lo que dijo, el esposo de una institución.
0: Sí, sí. Ay, mamacita. Ay, mamacita.
2: Ahí hay un kepi de por medio.
0: Ahí hay un kepi con ramo.
2: Sí.
0: Sí, señor.
2: Ay,
0: qué barbaridad.
2: Y diciéndole mi amor al marido mío, esa sucia.
1: Y salió corriendo.
2: Pero cuando mira a esa mujer se baña y usa perfume bueno, ella le está diciendo sucia.
0: Cafecito, lo buena.
10: Cacha, pero esa señora tenía que mencionar el nombre porque ahora medio país está asustado.
2: Kenia no se cría.
0: Kenia, eso era lo que yo no quería, pero Kenia.
2: Kenia me preocupa, yo siento que Kenia no se cría.
0: Kenia, oye, esa mujer me tenía con el dedo en el botón.
1: ¿Así?
0: Oye, era con el dedo en el botón que me tenía. Cafecito, es lo buena.
11: Tenemos la mujer empleadora.
0: ¿Cuál es la mujer empleadora?
11: Esa es que todos los chelitos vagos que tú tienes, ella te le busca de una vez un empleo.
0: Señores, la mujer, recursos humanos, empleadora.
2: Sí.
0: No hay chele que esté sin oficio que yo no le busque empleo.
2: Existe la mujer que te manda derecho.
0: ¿Eh?
2: Esa es la que te dice: sigue ahí, no doble.
0: No, sigue ahí, no doble. Cafecito, programa de humor de la mañana. Buenos días, diga usted lo buena.
12: Buen día, los tiguerones.
0: Adelante, diferentes tipos de mujeres.
12: Oh, tenemos la mujer cacharrá.
0: ¿Cuál es la mujer cacharrá?
12: Hola, sigue llamando a Cafecito que te voy a hacer un cuento a ti.
0: Es el Cafecito, programa de humor de la mañana. En el día de hoy, diferentes tipos de mujeres celosas. Hello, buena.
13: Buen día, Cacha. ¿Sabes quién está por aquí? El Correa de siempre.
0: Dime, Correa.
13: Oye, en primer lugar, un saludo para Indira, que está entaponada por ahí.
0: Okay.
13: Oye, la mujer de las dos posiciones. ¿Sabe cuál es?
0: ¿Cuál?
13: Que el celular de ella en la mesa siempre está a boca abajo y en el marido boca arriba, para ella ver todo lo del marido.
0: ¡Sí! El celular de ella boca abajo y el marido boca arriba.
2: La mujer posición.
0: La mujer posición.
1: Dice por ahí que también, Cacha, que está La mujer Aladino.
0: ¿Cuál es la mujer Aladino?
1: Desde que todo el WhatsApp ya aparece.
0: Cafecito, hola, buena. Ey, diga usted, buenos días.
14: Cacha.
0: Dímelo.
14: Existe la mujer Maticuarta.
0: ¿Cuál es la mujer Maticuarta?
14: Ay, Dios mío, que no pase nada.
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6: ¡Ey! Saludos para Henry de Veramar Travel. Un abrazo desde el cafecito, hermano. Bendiciones. 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
6: Es el cafecito, dime Chelo.
8: Sí, señor, hoy está de cumpleaños un niño preciosísimo, Pablito Mercedes Núñez, hijo de mi gran amigo y hermano Pablo Mercedes, también de la licenciada Belkis Núñez. Muchas felicidades, Pablito, que cumpla muchísimos años más. Tu mami te felicita y desde aquí te deseamos muchas felicidades, Pablito, en el día de tu cumpleaños.
6: Me imagino que ese muchachito nuñe mucho.
8: Desde Pablito, compadre.
6: Señores, el cafecito, programa de humor de la mañana. Vamos a tomar las últimas llamadas con relación a los diferentes tipos de mujeres.
9: ¡Ay, sí!
6: Diferentes tipos de mujeres. 381-1025. Últimas llamadas, últimas llamadas. Con relación a los diferentes tipos de mujeres que usted puede observar. Señores, está la mujer DGC.
8: ¿Cuál es la mujer DGC?
6: Esa te cae atrás en un motor. Ella tiene un motorista de caerte atrás a ti. Diferentes tipos de mujeres.
8: Está la mujer que se le pasa el tiempo.
6: ¿Cuál es esa?
8: Cuando tú llegas y dices, muchacho, ¿y qué hora es?
6: ¿Y qué hora es? Cafecito de la buena.
10: Buenos días.
6: Baja un ching en radio. Dime a ver.
10: No, estoy en la calle.
6: Dímelo.
10: Oye, a mí me tocó conocer una prima de Satanás.
6: ¿A ti te tocó conocer una prima de Satanás? Ay, háblame, ay, de esa ternura.
10: Oye, cuando esa mujer empezaba a sudar la nariz, había que correr.
6: Cuando ella sudaba la nariz, había que mandarse. Y si la aventaba, peor.
10: Oye, yo le doy gracias a Dios que yo pude salir de ese problema.
6: Oh, ya.
10: Sí.
6: Gracias. Mira, me dicen por aquí que está la mujer araña.
9: ¿Cuál es esa?
6: La caruña.
9: Oh. ¡Ey!
6: Cafecito, hola, buena. Aló.
11: Aló, Cacha.
6: Adelante.
11: El señor Ramos por aquí.
6: ¡Ey, señor Ramos! Cuénteme a ver.
11: Está la mujer GPS.
6: ¿Cuál es la mujer GPS?
11: Señor Ramos, usted va bien. Siga por ahí para que usted vea.
9: Ah. Y que la mujer GPS.
6: Bueno, siga por ahí. Ese Ramo fácilmente lo apean de la mata al día de hoy. Siga por ahí que usted va bien. Cafecito de lo buena. Diferentes tipos de mujeres celosa, dígame usted.
9: Sí, buena, cafecito.
6: Adelante, hermano.
9: Está la mujer Nuria Piera.
6: ¿Cuál es la mujer Nuria Piera?
9: Que si te pide una entrevista, te jode la vida.
12: Si te dice, vamos a hablar.
6: No, señores. No
12: te sientes.
6: Todos nosotros, cuando nos invitan a una entrevista, nos ponemos alegres.
12: Sí.
6: Ahora, hay entrevistas que tienen problemas.
12: Pero mucho.
6: Por ejemplo, del personal te dicen a ti, pase por aquí.
8: Ay, ay, ay.
6: También te llama una magistrada, pase por mi despacho.
12: No, no.
6: Te llama el jefe de la policía, pase por aquí.
12: ¡Ay, mi madre!
6: Mío. Miren, eso de pasa por aquí no es bueno.
8: También existe la mujer fiscalía.
6: ¿Cuál es la mujer fiscalía?
8: Le encanta interrogarte.
6: Sí, sí. Y borracho.
8: Ay, ay, ay, ay, ay.
6: Porque caray, que yo no me muero sin conseguir una legislación, un proyecto de ley que condene a una mujer a 2 años de prisión por interrogar a un hombre borracho. 2 años de prisión por el interrogatorio y 5 años por darle golpe. La mujer que le da a un borracho, óyete, merece 5 años de cárcel. Cafecito, es lo buena. Y hay mujeres que así es que les gusta.
13: Chacha.
6: Dime.
13: Está la mujer Quinito Méndez.
6: ¿Cuál es esa?
13: Mami, tú dijo, honey.
6: Oh, my God. Okay. Cafecito, es lo buena.
13: Buen día, Cacha.
6: Dímelo.
13: Existe la mujer contadora.
6: ¿Cuál es la mujer contadora?
13: Que te lleva todos los gastos tuyos, por lo menos 2 veces.
12: Ay, sí. Uh-huh. Saludos para...
6: No, mande saludos. Mande saludos. No, yo no acepto que toque esa princesa.
8: Cacha.
6: Toditas las mujeres de los míos son sagradas.
8: Cacha, existe la mujer coba.
6: ¿Cuál es la coba? ¿Cuál es la coba?
8: La mujer coba. Es la que te dice, ¿dónde tú estabas? Porque ya todos los negocios están cerrados.
6: ¡Oh!
8: Todos los negocios están cerrados.
6: Cafecito de la buena. ¡Ey! Diga usted.
14: Es más que igual, acá de suape.
6: Pero mira, vos qué burro. Y tú tienes que llamar para pa insultarme a mí, a mi programa, buen fresco. Mati. Mati. Mati. Mati, estamos hablando de las mujeres celosas.
14: Oye, tú una vaina, cacho. Está la mujer pájaro carpintero.
6: Está la mujer pájaro carpintero. ¿Cuál es esa?
14: La que todo lo resuelve con un palo.
6: ¡Oh! Todo lo resuelve con un palo.
14: La es hija del diablo, ¿eh?
6: Oh, pero Dios mío, ¿y qué es esto, Mati? Mati. ¿Y la mujer es tuya? ¿Tú has tenido muchas mujeres?
14: Ay, Dios mío. Me tiene una cuanta cacha, pero a mí me han salido media fatalcita. Excepto de la última.
6: Ajá, ¿qué pasó con la última?
14: No, la última, ella más está tranquila, a veces me asusta.
6: ¿Cómo así? ¿Cómo te asusta?
8: Me asusta de tan tranquila.
6: Ah, te asusta de lo tranquila, ya. Mira.
14: Sí, porque todo lo coge con calma.
6: Mati.
14: Esa mujer así, cuando está tan calmadito, no tiene que cogerle miedo, porque cuando viene a ver que amanece duro.
6: Ay, mamacita. Mira, Mati. A ti te mandaron un mandado.
8: Ay. Ay,
14: ¿quién me mandó un mandadito?
8: Y una foto.
6: Oye bien, la esposa de un coronel te mandó a decir que quiere salir contigo.
14: Se está entrecortando la señal.
8: La más importante.
6: Cafecito, es lo buena. Es lo buena.
9: Cacha.
6: Dime.
9: Está la mujer Montesino.
6: ¿Cuál es la mujer Montesino?
9: La
15: La que siempre tiene el dedo acusador en alto.
16: Dime, la más importante de todas las mujeres celosas no se ha mencionado.
6: ¿Cuál?
16: La mujer aspiradora.
6: ¿Cuál es la mujer aspiradora?
16: Es la única que encuentra la tapita de arete y la hebre cabello en tu carro.
6: Sí.
16: Oye, ni el lavador. Tú lo llevas al carruaje. Que le dé. Ese carro pasa medio día en el carruaje. Y cuando ella se monta, encuentra una tapita de arete, un hebre cabello y un chiste de pintalabio pegado en el asiento.
6: Cafecito, hola, buena.
17: Cacha.
6: Dímelo.
17: A la mujer abogada como la mía.
12: ¿Cuál es esa?
17: A que no le gusta perder un caso.
6: No pierde un caso. Cafecito, hola, buena.
18: Buen día, Cacha.
6: Dímelo.
18: Cacha, está la mujer bailarina.
6: ¿Cuál es esa?
18: A que se pone la mano en la cintura y empieza a bailar. ¡Ah, qué bonito! Cuando tú llegaste borracho.
6: Está la mujer greca.
12: ¿Cuál es la mujer greca?
6: La que te espera con los bracitos en la cintura. Cafecito es lo bueno. Cafecito, diga usted.
17: Buen día, equipo.
6: Adelante.
17: Bendiciones para todos. Amén. Existe la mujer ping-pong.
6: Sí, la mujer ping-pong.
17: Sí, me agarró el celular y me lo quería tirar por la ventana y se lo devolvía porque chocaba desde la ventana.
16: También existe la mujer juez.
6: ¿Cuál es la mujer juez?
16: La que te dice, quiero escuchar la verdad.
6: ¡Ay!
16: Como que tú eres loco para decirse.
6: Cafecito, programa de humor de la mañana. Buenos días.
17: Cacha, dime. La mujer arete.
6: ¿Cuál es la mujer arete?
17: La que nunca se tapea de arriba.
6: ¡Oh, my God! ¡Ay, caramba! Hello, buena, diga usted. Hey, diga usted.
17: Hello. Está la mujer sueño.
6: ¿Cuál es la mujer sueño?
17: Anoche me soñé que tú estabas con la vecina y cuando yo me hago ese sueño es porque es verdad.
12: Ella lo interpreta de todo.
6: Tú sabes que ese señor, yo siento la sensación que ese señor es un sufrido.
16: No, sí, le pasó a él.
6: Yo pienso que con ese señor han abusado mucho.
16: Eso no es para la rutina.
12: Él salió para el patio.
6: Yo quisiera como que él me haga llegar dos o tres expedientes para yo meterle aunque sea seis mujeres presas.
16: Él iba a llamar al destacamento Felicidad y le marcó el número de aquí.
6: Se le marcó de aquí. Cafecito, hola, buena.
17: Buena, buen día, Cacho.
6: Adelante, hermano.
17: Da la mujer detective.
6: ¿Cuál es la detective?
17: La que dice, yo voy a investigar quién es esa.
6: Yo voy a investigar. Ay, mamacita. El cafecito, señores. Está la mujer Jan Alain.
16: ¿Cuál es la mujer Jan Alain?
6: Lo que esconde no los haya nada. ¡Ey!
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3: ¡Ey! ¡Caramba! ¡Aquí estamos! Su cafecito, programa de humor de la mañana. 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

0: aquí estamos, señores, en el día de hoy. Pero ¿y qué avispero es este? Chelo.
1: Dime.
0: Pero yo no sé, yo como que quisiera, porque las mujeres por aquí me están tirando, me están acabando. Además, hay una cosa que me ha llamado mucho la atención, que en el desarrollo del programa, ajá, no han llamado a la mujer, entonces eso me preocupa. Yo, ay, prefiero hacerlo en diferentes tipos de hombres.
1: Pero
0: yo prefiero cambiar, porque es que yo no sé, ustedes le cogió con acabar con la mujer.
1: La única que llamó fue Kenia.
0: No, porque Kenia, que me es pájaro, ese pájaro loco.
1: Pero ella llamó para meter chisme, fue. Dije, que medio país está
0: chisme. Chisme, sí, para meter chisme.
1: Llamaron dos, llamó una quejándose ahí, dije que hay una
0: no,
1: ahí. Sí. Que...
0: No. A esa le dimos en el queso.
1: Ay.
0: Entonces, oye, ¿qué es lo que yo quiero entonces? Uh-huh. Para que llamen las mujeres y me acaben los hombres. Diferente tipo de hombres.
1: Así hay hombres.
0: Diferente tipo de hombres. Diferente tipo de hombres. Está el hombre propiedad, el hombre título de propiedad.
2: ¿Cuál es ese?
0: Toda la mujer, eso es mío. Aquellos que compran las mujeres como propiedad, ese tipo de hombre existe. Está, vámonos para la calle, vamos a acabar entonces los
1: claro.
0: Hombres. Diferente tipo de hombres. Uy, uy, uy. Está el hombre motoconchista.
2: ¿Cuál es
0: el
2: hombre
0: motoconchista? El que hay que darle duro por el codo. donde tiene caco. Diferentes tipos de hombre en el cabecito.
1: Está el hombre gato macho.
0: ¿Cuál es el hombre gato macho?
1: No gata.
0: Cabecito, es lo buena.
3: No, señor, mi amor. Ahí no se está acabando a nadie.
0: Ya.
3: Porque también existe la mujer cipol.
0: ¿Cuál es la mujer cipol?
3: Sí, por si acaso lo que yo estoy pensando, prepárate.
0: ¡Ay, mamacita! Diferentes tipos. No, pues entonces vamos a ampliarlo. Diferentes tipos de hombres y diferentes tipos de mujeres.
1: Sí.
0: Para tener una mayor democracia. Cafecito, ¿es lo buena?
4: Buenos días, bendiciones a todo el mundo ahí.
0: Tipo amén, de mujeres, amén. Tipo de hombres.
4: Quiero que tú recibas lo de un motorista para que los demás lo tengan en cuenta. Ajá. Por aquí hay uno que tiene...
0: Ay, no se escucha. No,
1: le metí en conversación. Ella está hablando con la que está atrás de ella primero.
0: Ah, okay.
1: Pues mira, Luisa, bueno, Luisa, termina ya.
5: Tengo dos cachas.
1: Dale.
5: La mujer arqueológica.
1: ¿Cuál es la mujer arqueológica?
5: Revisa la osamenta de tu bisabuelo para decir, a ese fue que tú saliste.
1: Ah,
5: y la otra.
1: Wow.
5: La otra. Dale. La otra es la que da romo.
1: ¿Cuál es la que da romo?
5: Te das romo en la casa para emborracharte. A ver si tú le dices, dame tu número, morena, para llamarte.
0: ¡Ay, mamacita, compay! El cafecito, programa de humor de la mañana. Buenos días.
4: Luis, otra vez, mira. Es un motorista que dice en el detective, ¿para qué?
1: Ajá, ¿qué hace?
4: Él tiene para las mujeres, doble caso, ¿verdad? No, ah. Para la pasajera. Y una mochila con un jaque, ya tú sabes, la camuflaje. Atrás del tipo.
0: Okay. Espérate.
2: Oye, eso, le pone un casco, le pone un chaleco.
0: Esa es la mujer, ¿cómo se llama este pájaro?
2: Camaleón.
0: Esa es la mujer camaleón.
2: Se disfraza a sí mismo.
0: Oh my God.
2: Y le cae atrás.
0: Para se que parece al ladroncito de allá de Cristóbal, el pueblo del gallo.
1: ¿Qué pasó?
0: Oh, es robaba chivo. Ajá. Y ese metía de hierba. Y pues otra vez, vengan chivito, come hierba. Y estaba metido en el pajón de hierba.
1: Ven chivito, no te va a pasar nada.
0: Y desde que el chivito se acercaba ahí mismo, ¡ñau! Cafecito, ¿es lo buena?
6: La mujer que todo hombre debe tener en su vida.
0: ¿Cuál?
6: La grúa.
0: ¿Cuál es la grúa?
6: La que te rescata cada vez que tú te has quedado.
0: Ah.
6: Ya sea en un cormador.
0: ¡Oh, my God! Sí, la mujer.
6: Te saca de problemas.
0: La mujer grúa.
2: Yo no la conozco como la que te saca de problemas.
6: Donde quiera que tú estabas, ahí te busca.
0: ¿Cómo tú la conoces?
6: Esas son buenas, estas mujeres.
0: Sí.
2: Cuando los amigos míos le dicen, llegó la grúa.
0: ¿Cafecito es lo buena?
7: Está el hombre Luis Abinader.
0: ¡Ay, Dios mío! Un momentito. Ay, silencio Dios. En el país. Acaba de llamar Kenia. dice que está el tipo de hombre Abinader.
7: 10 años zarando por llegar y cuando llega no hace ni mierda.
1: Se hace un mandado.
2: Se la sembró, cacho.
1: Eso fue un mandado.
0: Diablo, Kenia me agarró de espalda.
2: ¡Qué pedra!
1: Kenia, manda tu ubicación, que vamos a ir a la cuchilla de Villa Altagracia a saludarte.
0: Kenia me agarró de espalda, señores, y me dio.
1: Pero Dios.
0: Ay, Dios mío, Kenia. Pero mi amor. Mi amor. Óyete. Porque bueno, Dios, me pareció a un hijito mío que yo tenía.
1: Y lo dijo con pique, 10 años zarando por llegar.
0: Oye, oye, no, que se me pareció a un hijito mío cuando estaba aprendiendo a caminar. Que él hacía así y me decía, papi, te voy a morder, coño, pero ya te me tienen entre la boca. Oye, ese me pegaba de se paraba de mí mismo y se pegaba de mí ahí. Y dije, vamos a ver, que por coño, avísame por lo menos. Cafecito, es lo bueno.
8: Buenos días.
2: Buen día.
8: Yo tengo un tipo de hombre aquí bacanísimo.
0: Ajá.
1: ¿Cuál?
8: Que está, el que se lo ha pegado a todas.
0: ¿Sí? ¿Cafecito, hola, buena?
9: Sí, buena.
0: Dime.
9: El hombre.
0: Dime.
9: Aquel como egoísta.
0: ¿Cuál?
9: Que cree que todo nada más es para él. Cacha, anótame para mañana que cumplo año.
0: Ah, está bien.
9: Sí.
0: Sí. Ay, caramba. Ay, se cayó. Sí, pero está bien, te anotamos para mañana. Dímelo.
8: Cacha, hay un tipo de mujeres que estaban en el COE.
0: ¿Cuál?
8: Cuando tú te estás poniendo la ropa, te dicen, padre, tú no ves que va a llover.
0: Cafecito, hola, buena.
8: Hola, buena, Bernardo, por aquí.
0: Bernardo.
1: Hey, Bernardo.
0: Bernardo.
8: Oye, existe la mujer gata y el hombre boceador.
0: ¿Cuál es la mujer gata?
8: La que por todo te quiere aruñar.
0: Ajá, y el boceador.
8: El boceador que por todo quiere dar una trompa a la mujer.
0: Señores, pero a mí me han echado mano.
2: Hoy.
0: A mí me agarran de
2: palo. Hoy lo tienen amarrado los dos manos.
0: Oye, me echaron mano por una zona manoble.
2: A Cacha le posaron las dos manos y le di en payaso.
0: Señores, llévenme al palo.
2: Para que no se defienda.
0: Diablo, pero ¿sabes dónde uno lo agarran así infragante? Dime.
8: Cacha.
0: Dímelo.
8: ¿Existe la mujer atleta?
0: ¿La mujer atleta cuál es?
8: Yo te agarro, pajarito. Yo te
0: ¡ay!
8: Agarro.
0: Cafecito, hola, buena.
8: Cacha.
0: Dime.
8: Yo estoy presidiendo un movimiento que se llama Kenia para el cafecito.
0: Sí, pero es que Kenia, yo a veces pienso que eso es IA.
2: No,
0: que ella no existe.
2: Ella necesita, ¿verdad?
0: Dime.
8: Cacha, existe la mujer, dije.
1: ¿Cuál es esa?
8: Esa te multa aunque te vaya en verde.
0: Diablo. Pero a mí me siguen echando
2: ganas. Lo están apretando.
0: Voy a tener que dejar este tema.
2: Lo están apretando el líder.
0: Voy a tener que dejar este tema.
1: Ay, ay, ay, ay.
0: Cafecito, hola, buena.
2: Ay, Dios.
10: Cuidado si tú quitas el tema. Y con Kenia está bueno que te pase, porque tú sabes que ella es honronera por los 400.
2: Sí, sí, toda la vida.
0: Sí.
1: Calla, existe también la mujer coquí.
0: ¿Cuál es la mujer coquí?
1: Cuando tú estás escribiendo un mensaje, ya se pega.
0: Cafecito, ¿no? Buena.
11: Buena.
0: La
11: mujer ahorrativa a su favor.
1: ¿Cuál es la mujer ahorrativa?
11: La que tú le das 500 pesos por un botellón y no te devuelve.
0: ¡Oh! Cafecito, ¿no? Buena.
12: No, señor. Kenia sí está mejor, que le da su pedra a Cacha y sigue huyendo.
2: Sí.
12: Porque si la meten en la cabina lo ahorca, que hay que tiene que tomarse 34 pastillas diarias. Sí, Kenia, no te lleves de esos oyentes, que todos son unos malditos.
0: Mira, y oye, ay, perdón, se te cayó. Mira, eso que dice ella es cierto. Yo, a través de los años, yo he promovido mucha gente de la calle para la cabina. Entonces aquí no han funcionado.
2: Verdad.
0: Aquí no han funcionado. Desde la calle la pegan, óyete, por los 411. Y cuando llegan a la cabina, se descuadran.
2: Pam, pam, pam.
0: Pam, pam. Cafecito, hola, buena.
2: Ay, no, es radio,
0: café.
13: Pues. Cacha, que es dura. Es dura, que.
0: Dime a ver.
13: Oye, ahí está Elito Bisonó también.
0: Hay una mujer que es la Hito Bisonó. ¿Cuál es esa?
13: Claro. Él te aplica toda la fórmula, pero después que tú estás con ella, no hace ni una ni la otra.
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17: ¡Uso Dios!
0: El día de hoy, diferentes tipos de mujeres, diferentes tipos de hombre, caramba. Vámonos para la Yeca, vámonos para la Yeca. 381-1025, vía de contacto. Diferentes tipos de hombres, diferentes tipos de mujeres. ¡Nos fuimos, hombre! Señores, está la mujer pila.
1: ¿Cuál es la mujer pila?
0: La mujer que se te acuesta con la cabeza para abajo. Tú para un lado y ella para otro. El cafecito, es lo buena. Diferentes tipos de hombres, diferentes tipos de mujeres.
17: Buenos días, Guayacoco, de este lado.
0: ¡Ey, dime Guayacoco! ¡Qué vaina esta!
17: Bueno, oye, existe la mujer combustible.
0: ¿Cuál es esa?
17: No te apures, cuando yo te agarre, te descubra algo, tú vas a ver si hay gas pela.
0: ¡Oh! La mujer combustible. El cafecito, programa de humor de la mañana. Hello, buena, diga usted. ¡Ey, diga usted, hello, buena! ¿Aló?
18: Sí, también existe la mujer asesina.
1: Sí, esa la conocemos. Cuidado.
0: Lo que pasa es que esa palabra, vamos a dejarla así. Él dijo la mujer vaselina.
1: Sí, que es muy suave.
0: Sí, que es suave. Esa es una mujer suave. Uh-huh. Porque nos tumban el video. ¿Es lo buena? Uh-huh. Diga usted.
19: Muy buenos días, primeramente, ese equipo.
0: Adelante, hermano.
19: Buen día. Ángel Sánchez de este lado.
0: Sí.
19: Existe la mujer supervisora también.
0: La mujer supervisora. ¿Cuál es esa?
19: La que cuando tú llegas de trabajar a la casa, que te está quitando la ropa, te revisa de arriba abajo.
0: Sí, supervisora. Sí. Señores, está la mujer motorista.
1: ¿Cuál es esa?
0: Siempre en vía contraria.
1: ¡Ay! ¡Ay, ay!
0: ¡Wow!
2: Pero son todas.
0: ¡Ay! Pero ven acá, mi hijo. Pero óyete una cosa: cuando tú vayas cruzando un río y de casualidad el río se la lleve, no la busques río abajo.
2: No.
0: Búscala río arriba.
2: ¿Ay, por qué?
0: Porque ella siempre va contra la corriente. Cafecito, hello, buena. Diga usted, hello, buena.
20: Está la mujer MacGyver.
0: ¿Cuál es la mujer MacGyver?
20: La que por cualquier cosita o con cualquier cosita hace una bomba.
0: ¡Sí! ¡Cafecito, es la buena!
21: Tacha.
0: Ajá.
21: Es la mujer industria y comercio.
0: ¿Cuál es la mujer industria y comercio?
21: Esa te sube la tarifa todos los viernes.
0: ¡Oh! Señores, cafecito, es la buena. Está la mujer, hello, buena.
22: Hello.
0: Sí, dime.
22: Cacha.
0: Dime.
22: Se te olvidó la mujer oftalmóloga.
0: La mujer oftalmóloga, ¿cuál es esa?
22: Sí, de cualquier cosita te dice, tú verás.
0: ¡Tú verás! Mira, señores, pero yo le voy a decir una cosa. ¿Existe la mujer cajuil?
1: ¿Cuál es?
2: Cuidado.
0: ¿La mujer cajuil?
2: Cuidado, que le han dado usted duro.
0: Oye, que si después la mujer cajuil está ahí.
2: ¿Cuál es la mujer cajuil?
0: Oye, la mujer cajuil, lo primero que hace es que va donde los chinos y compra una licra.
2: Ajá.
0: Esa es la mujer cajuil. Entonces, de ahí para adelante, déjame coger esta llamada. ¿Lo bueno?
2: Sí, por favor.
0: Cafecito, ¿lo bueno?
21: Sí, buen día, Cacha.
2: Dime. Buen día.
21: La mujer dadivosa.
0: ¿Cuál es esa?
21: La que dice, cógelo todo tuyo, papi, cógelo todo tuyo.
0: Cafecito, es lo buena. Sí, eso es cuando tú le dejas. Oye, hay mujeres, Chelo, que te dicen, te dejan la comida en el caldero. Sí, entonces tú le dices, dime todo lo que está aquí en mí. Dice, cógelo todo tuyo, claro, todo tuyo.
1: Que ya no falta más nadie.
0: Exactamente, que sí. ya no falta más nadie. Uh-huh. Cafecito, es lo buena.
1: Como cirujano.
21: Sí, buena.
0: Ajá.
21: La mujer tonel.
0: ¿La mujer qué?
21: La mujer tonel, la que le mide la tinta.
0: ¡Oh! La mujer tonel. Señores, pero yo no sabía que existían tantos tipos de mujeres. Oh, pero Dios mío. También hay una que. Cafecito, hola, buena.
23: Cachas, Dios bendiga.
0: Amén, mi cielo.
23: La mujer industrial.
0: ¿Cuál es la mujer industrial?
23: La que tiene hijos con 5 y 6 hombres para pegarle pensión.
0: La mujer industrial.
1: ¡Ay, Dios!
0: ¡Ay, mamacita! ¡Hello, buena!
24: ¿Cacha?
0: Dime.
24: ¿Existe la mujer Kenia?
0: ¿Cuál es la mujer Kenia?
24: Que no se mete con un hombre para no tener que ajustarlo.
0: ¡Ja,
1: Yo creo que Kenia va a terminar de casar con una mate guama.
0: No, yo quisiera como que se case con una mate jabilla.
1: Ajá, no.
0: Que ay, no pueda ni abrazarlo.
1: Ay, no.
0: Cafecito, es lo buena.
3: Cacha.
0: Dime.
3: Existe la mujer Faride.
0: ¿Cuál es la mujer Faride?
3: La que de que ve bebida y música manda a cerrar el negocio.
0: Ay. Cafecito, es lo buena.
3: Son escasas y muy difícil de descubrir.
0: Ajá.
3: Es la mujer balanza.
0: ¿Cuál es la mujer balanza?
3: Tú sabes lo que es una mata de coco, ¿verdad?
0: Claro.
3: Es la mujer que coge los cocos, pero del hombre y lo pesa.
0: Cafecito, ¿no buena? Ya, cafecito, dígame usted, juiga.
3: La mujer Faride.
0: ¿Cuál es la mujer Faride?
3: La que le molesta todo lo que a ti te gusta.
2: ¡Ey! ¡Ey! ¡Ey! ¡Ey! ¡Ey! ¡Ey! ¡Señor!
1: Sí, esa está bien.
0: ¿Cafecito es lo buena?
3: Buena.
0: Dime.
3: La mujer que duerme como el canguro.
0: ¿Cuál?
3: Trasero con trasero.
0: No, pero es lo que quiso decir. Esa es la mujer que se bate.
2: La que se bate.
0: Sí, la que se bate. Cafecito, ¿es lo buena?
3: Tenemos la mujer carnicera y fuma.
0: ¿Cuál es la mujer carnicera y fuma?
3: La que te dice, un día de esto me voy a dar un tabaco y te voy a picar.
0: Cafecito, ¿es lo buena?
3: Buenos días, Cacha.
0: Dime.
1: Hey.
3: Lo voy a atacar a los dos géneros, mujer y hombre.
0: Dale.
3: Existe la mujer y el hombre Félix Sánchez.
0: ¿Cuál es ese?
3: Lo que no hace nunca nada. Ah, nada.
0: Ok. Mira, también está la mujer Lu 24/7.
1: ¿Cuál es la mujer Lu 24/7?
0: Si se va, llega de una vez. última de aquí, hello, buena.
4: Muy buenos días, bendiciones para todos ahí.
0: Amén, adelante, dime.
4: Ahí está la mujer nuclear.
0: La mujer nuclear, ¿cuál es esa?
4: Siempre está con el ojo biónico acechando al hombre.
0: ¡Uy, uy, uy! Última por aquí, Chelo.
1: También existe, Cacha, la mujer goma de carro.
0: ¿Cuál es esa?
1: Nada más baila cuando está vacía.
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0: Bueno, señores, su cafecito, programa de humor de la mañana, llegó a la parte final. Mañana, viernes, estaremos una vez más con todos ustedes, entregándole otra oferta más del legendario programa de humor, el cafecito con Calla. 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Gracias, gracias, gracias. La parte técnica, William Brand. ¿Y aquí en cabina?
1: Ya lo cuente más.
2: William Brand.
0: Yo soy Arci Peralta Cacha, hijo de Doña Negra y Don Luis. Y oiga que...
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1: La segunda sala de la Corte Penal de San Cristóbal intentará este jueves conocer nueva vez el recurso de apelación con el que se busca que el ex embajador Domi Mayovanex Santana Cuevas retorne a la cárcel de Azua a cumplir los 13 años que le restan de la condena de 20 que se le impuso por violar a una hijastra menor de edad. Por otra parte, agentes de la Policía Nacional arrestaron en Santiago de los Caballeros a Jordani Aibar, conocido como El Cacho, de 26 años, acusado de participar en varios asaltos a mano armada ocurridos en distintos sectores de la ciudad. En otra información, un interactivo del Mañanero denunció que limpiavidrios amenazan a los conductores que no desean limpiar sus cristales en la carretera Mella con Charles de Gaulle en Santo Domingo Este.
2: Todos los días hay una situación con uno limpiavidrio ahí, Mella con Charles abajo del elevado. Ayer vi una situación, el señor limpiavidrio quería limpiar un vidrio obligado a una señora y la amenazó con una aquí en la entrada de mi vivienda hay un limpiavidrio que ese es mío, ese me lo van a dejar a mí, pero cuando pase algo ya ahí dicen con abuso.
1: En las internacionales, al menos 16 estudiantes murieron este jueves en Kenia en el incendio del internado de la Academia Femenina Utumisi en Hillville, en el condado de Nakuru, confirmó el gobierno keniano. Finalmente, en los deportes, Rob Breisnyder y el dominicano Julio Rodríguez conectaron vuelas cercas de 3 carreras, mientras que Logan Gilbert lanzó 6 entradas en blanco y los marineros de Seattle apalearon el miércoles 9 carreras por 1 a los Atléticos. 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
0: 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Estamos ya en el jueves por la mañana. Jueves por la mañana. Me sabe ya a viernes, ¿verdad? Un olorcito como a fin de semana, sí. Estamos también en el internet. Para el mundo entero, tú sabes. www.escandalofm.com. Claro que sí. Tiene también nuestra línea de WhatsApp 809-381-1025. Activa todo el tiempo la mezcla. En esta hora de la mañana, salsa, merengue, bachata. Dale, vaya. ¡Súbelo!

0: 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Dímelo, Papelín Cristales.
1: Buen día, Joy, pero amaneciste encendido. ¿Qué pasó? Sabes. ¿Qué pasó? ¿Qué fue lo que comiste anoche, Joy? Oye, Ramón Torres. Ramón Torres,

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1: Un cadáver en avanzado estado de descomposición fue hallado ayer miércoles en unos cañaverales en el cruce de Cayacoa, en San Pedro de Macorís. Por otra parte, la audiencia para conocer solicitud de medida de coerción contra Railín Santos, miembro del ejército e implicado en la muerte del adolescente Ángel Manuel Luna, fue reprogramada para mañana viernes a las 10 de la mañana. En las internacionales, los expertos de la ONU en prevención de la tortura instaron a Francia a resolver el grave problema de hacinamiento en sus prisiones, afirmando que las condiciones actuales vulneran derechos que podrían calificarse de trato inhumano o degradante. En otra información, la Comisión Europea multó este jueves a la empresa china de comercio electrónico Temu con 200 millones de euros por no identificar, analizar y evaluar los riesgos sistemáticos que la plataforma tiene para los consumidores debido a la oferta de los productos ilegales. Finalmente, en los deportes, Gerrit Cole ponchó a 10 bateadores desde su regreso de la cirugía Tommy John y los Yankees de Nueva York vencieron a Kansas City 7-0 para extender su racha ganadora a 14 consecutivas sobre los Reales. Para más información, visite rccnoticias.com.do, tu periódico digital.
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Dímelo, mi pana. Los clásicos vienen a las 12, right? Los clásicos vienen a las 12. Saludo para el Patri, chofer. Tú sabes que está en sintonía en esta hora. Vaya.

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1: La directora de Desarrollo Social, Supérate, Mayra Jiménez, aseguró este jueves que la pobreza monetaria en la República Dominicana pasó de 25% en agosto del año 2020 a un 17% en la actualidad, lo que representa una reducción de 8 puntos porcentuales durante la gestión del presidente Luis Abinader.
2: Yo tengo que decir también con orgullo que cuando este gobierno llegó en agosto del 2020, la pobreza en la República Dominicana se situaba en un 25%. Hoy la pobreza en la República Dominicana se sitúa en un 17% para una significativa disminución de 8 puntos porcentuales. Y esos datos están ahí.
1: Por otra parte, el Tribunal Colegiado de Puerto Plata condenó a 15 años de prisión a un hombre en el que los fiscales solicitaron una pena de 20 años por violar sexualmente a un adolescente junto a otras 5 personas que se encuentran prófugas. En las internacionales, Cuba tendrá este jueves otra jornada de prolongados apagones en el horario de más demanda. Apagará simultáneamente al 54% del país, informó la estatal Unión Eléctrica. En otra información, un equipo de médicos en España operó a un feto de 700 gramos en el vientre de su madre para resolver una malformación congénita que provocara que los intestinos se desarrollaran fuera de su cuerpo, una intervención pionera en Europa. Finalmente, en los deportes, las estrellas firmaron como agente libre al inicialista dominicano Juan Santana, quien en la actualidad registra una sobresaliente actuación en la Liga Mexicana con el equipo Guerreros de Osaka. Para más información, visite rccnoticias.com.do, tu periódico digital.
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0: Adelante.
1: Buen día, papá Dios. Te bendiga mucho, Ana Montero. Activa, como siempre, de Ato Nuevo de Mano Guayabo. Mi doblecito es de Fran Reyes, por favor. Bella como una flor y pienso en ti.
0: Saludos para Yasmín. Saludos para Yasmín y a Yari también, ¿verdad? Yari y Yasmín. Saludos para ellas. Vaya, qué bien. Vámonos con doble con el príncipe. Dale para allá.

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0: Hola, muy buena. Mi doble es para Darwin la melodía. Mi reina, y ya me enteré, por favor. Muchas gracias.
1: ¿Cómo? Vámonos con Darwin.

¿Se va que me dicen? Dice, para acá que le pongan un doble del varón de la bachata. Saludos para Beatriz Moreta de Alcántara Confesiones, ahí en Magisteria. ¡Vámonos ahí! Saludos para mi pana, Modesto Perfect Swing, en sintonía en esta hora. Recuerda que a las 12 llegan los clásicos del merengue. Merengue es clásico, como tú quieras, ¿verdad? A partir de las 12. Dale para allá.

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2: El abogado Jaime Sr. Fernández pronosticó en el matutino de la 91 debates sobre sancionar el uso de videos, audios y fotos establecido en el Código Penal que entrará en vigencia en agosto del 2026.
3: Y vamos a tener algunas discusiones de los límites, de qué ocurre con la prensa, con la posibilidad de grabar en público, porque también yo tengo un derecho de comunicar, un derecho de libre expresión. Y si yo estoy realizando una grabación en público, no debería de estar sujeto a ese tipo de limitación o condicionante como lo fuera si fuera en un lugar privado.
2: Por otra parte, las autoridades dominicanas entregaron en extradición al ciudadano dominicano Audrey Rodríguez Paredes, alias Aguja o el Barbú, quien es requerido por la justicia estadounidense por presuntos vínculos con el narcotráfico. En las internacionales, el primer ministro de Israel, Benjamín Netanyahu, declaró este jueves haber ordenado al ejército ocupar el 70% del territorio de Gaza después de que la presencia de tropas israelíes pasaran de controlar de un entorno al 52% al 60% de la franja en los últimos meses. En otra información, el Ministerio de Salud de Italia declaró este jueves la alerta roja por una intensa ola de calor que afecta a Roma, Florencia, Bolonia y Brescia en medio de temperaturas consideradas inusuales para finales de mayo y que mantienen en preocupación a las autoridades sanitarias del país. Finalmente, Julio Iglesias se querella contra el diario .es, su director Ignacio Escolar y otros responsables al no retractarse del montaje periodístico que el cantante le acusa de haber elaborado contra él basado en una denuncia por abusos sexuales de dos ex empleadas. Para más información visite rccnoticias.com.do. 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

saludos presentes. Vaya, qué bien. Dice Justiniano, ¿verdad? Que le ponga la Duende Van. Merenguito sabroso de la Duende Van. Ahí estamos. Donde quiera que tú estés. Ya no sabes que sí. Pide el tuyo, pide el tuyo. Aprovechame. Aprovechame ahora. Después de que me llaman casi a la 1 de la tarde. Aprovechame ahora. Aprovechame ahora. Aprovechame.

Buenas tardes, por aquí Manuel 24/7, con la mejor emisora de la capital, Escándalo 102.5, la tiene que oír. A ver si me hace el favor de ponerme el mujerón

en esta tarde del jueves. Sabroso. Escándalo. Súbelo. Hola, buenas tardes. Saluda para Pedro Marte desde Filadelfia.

1980, mi hermano. ¿Tú te acuerdas, verdad? De Los Inolvidables. ¡Wow! ¿Te acuerdas de eso, Pedro Marte? ¡Wow! Me dice Clary que le encanta la Duende Pan, que le ponga dique la gordita, la gordaza que dice. Vamos a complacer a Clary ahí. Ajá. Vamos a complacer a Clary ahí. Desde Lawrence, Massachusetts. ¡Vaya!

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3: Dice así: 1.

0: ¡Dímelo! El papi, papi Samboy, papi Samboy, los choferes de la ruta 44. Dice, dice papi Samboy, la patrulla 15, Joe, la patrulla 15, Joe. Me dice papi Samboy. Con fuerza, papi Samboy. Déjame checar esta nota de voz, espérate.
1: Buenas tardes, Joe, por favor. ¿Dónde es? Yo soy Esteban y la patrulla 15.
0: ¿Tú oyes?
1: Las que te más te gusten, que a mí me gustan todas. Bendiciones.
0: Son buenas por acá. Déjame ver qué me dicen por acá. Ay, ay, ay, espérate. Déjame ver qué me dicen por acá. A ver.
2: Buenas tardes, Joe. Buenas tardes. La 101 de Santo Domingo Taxi. Complícame ahí con dos de el viejo Rasputín.
0: Ah, vos está bien. Está
2: las
0: bien.
2: Viejas del viejo Rasputín, las que más sonaron de él.
0: Ok, ahí, señor. No hay problema. En lo que yo pongo entonces a José Esteban, voy a ir buscando a Rasputín. All right. La tarde está linda. Buen provecho para los que están comiendo, como dicen en el campo, el manje. Ajá. Ahí, hombre.

Edwin Barber Shop, diciendo presente para allá por los ríos, ¿verdad? Edwin Barber Shop, bendiciones, bendiciones, gracias. Es que la gente lo está pidiendo, ¿verdad? Anda, lo sigo ahí, ¿eh? La tarde está buena, la tarde está sabrosa. Súbelo yo, la número uno, la number one, escándalo.

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1: El presidente de la Sociedad Dominicana de Emergenciología, Elier Jiménez, aseguró que representan un costo nacional estimado en aproximadamente 2.2% del Producto Interno Bruto, equivalente a 130 mil millones aproximadamente en pérdidas económicas, atención médica, discapacidad y reducción de productividad laboral. Por otra parte, la Comisión Nacional Rectora de Evaluación de Desempeño Docente informó este jueves que la sexta etapa del proceso evaluativo correspondiente a la observación de claves y revisión de la planificación pedagógica alcanzó un avance operativo de un 85.59% con 67.150 observadores realizadas de un universo de 78.462 docentes objetivo. En otra información, un habitante del ensanche Isabelita denunció que la comunidad no recibe agua desde hace 4 meses.
2: Este año no ha venido el agua a la calle Respaldo Sagrario Díaz en el Sánchez Isabelita, calle que está detrás del Club de los Legisladores.
1: Recuerda hacer tu denuncia a través de nuestro canal de WhatsApp 809-762-5555. En las internacionales, el ejército israelí atacó en la noche del miércoles una vivienda en el centro de la ciudad de Gaza y mató a 10 personas, entre ellas 4 niños, un adolescente y un comandante de Hamás, confirmaron fuentes médicas y de defensa civil. Finalmente, la Agencia de Salud Pública de la Unión Africana elevó este jueves a 246 las muertes sospechosas relacionadas con la epidemia del virus del ébola. Para más información, visite rccnoticias.com.do, tu periódico digital.
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1: El horizonte de los medios de comunicación en la República Dominicana experimentará una importante transformación a partir del próximo 1 de junio con el estreno oficial de la nueva etapa del Rumbo de la Mañana por Rumba 98.5. El espacio matutino promete revolucionar el debate público mediante un formato moderno que unirá de forma simultánea la radio, la televisión abierta y las plataformas digitales. Por otra parte, el senador del PRM por la Altagracia, Rafael Barón Duluc Cholitín, expresó en El Sol de la Mañana su desacuerdo con la decisión de extender por 1 y por 2 años los mandatos de la dirigencia del partido oficialista, al considerar que esa medida afecta la democracia interna de los partidos políticos. Por otro lado, arrestan colombiana con 49 prendas de vestir impregnadas con presunta cocaína en el Aila. En otra información, el director del Consejo Nacional de Drogas, Alejandro de Jesús, afirmó que la institución mantiene disposición de colaborar y acompañar a centros y organizaciones que trabajan en la rehabilitación de personas con adicción a sustancias narcóticas, con el propósito de fortalecer la calidad de los servicios que ofrecen. Finalmente, en las internacionales, un juez federal rechazó la orden ejecutiva del presidente de Estados Unidos, Donald Trump, que limita el voto por correo, permitiendo que la disposición continúe vigente de cara a las elecciones de medio mandato previstas para noviembre.
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0: ¡Estamos ready! Va a ponerte a gozar, tú lo sabes.

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0: qué me engañaste así, abusador, abusadora? Sigo con lo bueno yo.
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0: Sube.

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1: El presidente Luis Abinader encabezó la presentación del nuevo permiso de salida de menor, el primer servicio del país completamente digital, interoperable y centrado en la ciudadanía. Por otra parte, el segundo juzgado de instrucción del Distrito Judicial de Santiago dictó nuevas medidas de coerción contra 5 personas y 2 entidades jurídicas implicadas en el caso de la muerte de la niña haitiana, Estéfora N. Mercy Joseph, quien falleció en noviembre del año 2025 durante un excursión escolar. Por otro lado, la dirección del Centro de Operaciones de Emergencias, COE, mantiene en alerta verde para 5 provincias por posibles crecidas de ríos, arroyos y cañadas, así como inundaciones repentinas o urbanas. En las internacionales, el Ministerio de Salud italiano declaró alerta roja o nivel 3, el más alto en las ciudades de Roma, Florencia, Bolonia, Turín y Brescia, debido a una ola de calor que afecta a Europa esta semana. Finalmente, los dueños de restaurantes y bares en el estado de Nueva York ya no tendrán que contar con una licencia especial para que sus clientes puedan bailar en sus negocios luego de que la gobernadora Kathy Hochul derogara ese requisito. 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

0: Para esta noche, la temperatura estará entre los 22 y 24 grados Celsius. ¡Atentos! Jueves de TVT, 4 de la tarde, esa es la vuelta. 4 de la tarde, prepárate para que pidas tu TVT favorito, que yo te lo doy. Jueves TVT, radio que llegó, se metió.
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0: 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Eso es este sábado. ¡Atento a eso! Sigo dándote lo que te fascina, radio que te da lo bueno.
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2: ¡Hey, mujeres! ¡Hey, señorita! No

eso ahí, ven. Ay, pero que salón el que tiene el gordo. Atento. Estoy preparándote para que vida tu TVT. Mambrucillo está en TVT. Atento a eso. Tiene que seguir gozando con esta radio 102.5 Escándalo TVT. 4 de la tarde, jueves TVT.

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0: A las 4 de la tarde, Mambrucillo viene en jueves de TVT. Prepárate, Ana Quesada, que va a gozar. Renato Peña, prepárate que va a gozar. Pamela, prepárate que va a gozar. Estamos en jueves de TVT con esta radio.
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0: Casi ya es la vuelta que viene.

0: cotorrilla sabrosa tengo yo. Papito Flow, vámonos camionero. Buitre préstamos, esa gente está gozando con esta radio.
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0: No te detenga, Mambrusillo, ¿no? Gary Santana, cotorrilla sabrosa. Es lo que tú dices, pana mío. ¡Atento! El gordo viene en jueves de TVT, casi ya 4 de la tarde.

0: Hay un gordo de pena, vámonos, Rubio Nelson Herrera. Vengo, muchacho, a nivel de TVT. Tiene que seguir pegado con esta radio porque aquí es que está lo bueno, 102.5. TVT, casilla para ti.
1: ¡A la música!

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0: esa belleza natural, como lo es. Esa hermosa playa que tiene la región sur del país. Dime que tú estás gozando con esta radio.
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0: Dale, Charlie Almonte, dale, Daniel, dale, JL. Llegó Hilda. Guay. Yo estoy en TVT. Justiniano, es lo que tú dices, pana mío. Oye, que TVT más bacano tengo.

0: apagues esa computadora. Martita, me va a dañar la tarde, ¿eh? Abusadora. Dime si me va a dañar la tarde, abusadora.
1: ¡Ya!
0: ¡Síguelo, síguelo, síguelo, síguelo, síguelo, síguelo! Le dicen el que brega. Dale, más brusillo. ¡Jueves! De TVT, eso es lo que te goza por esta radio.
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0: Dale, cotorrilla sabrosa, ¿qué es lo que pasa? ¿Dónde que se mete su hey? Su hey Gori, que no te veo. Vámonos, Carlos, ¿qué es lo que pasa? Mili Lester. Se conectó ya DJ Panda, pana mío de Jaina. Está reportando sintonía. Dale, más brusillo, cotorrilla sabrosa. Osirio Reyes. Me dice que está ready. Vamos a pa' donde el compadre, pa' donde mi compadre José. Kilómetro 330, carretera Sánchez. París al cero para las madres. Eso es el sábado. Vámonos para allá. ¡Gordo en TVT!

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Y si me mató. Bye. ¡Atento! 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El gordo sigue en TVT. ¡Dale, mambrusinio! ¡Dale, mambrusinio!

0: Leisa.
1: No te veo. Voy a una breve pausa. Regreso de una. Sigo bregando. Estamos en jueves de TVT por esta radio.
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1: Cuidado si te mueves, flaquito, que brubrega.
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0: tú eres local.
1: Déjame el side de la camiseta.
0: Dime Palomón.
1: Siri Reyes también.
0: Dime Palomón. Tú te
1: le voy a entregar eso. Camiseta del Team Mambrú. Dale eso. No te veo, Kenny Gómez. ¿Dónde que te metes? El hombre fuerte de Villajuana. El hombre fuerte de Kenson. Está remodelado. Ahora más grande. Para pasarla mucho mejor. Me voy para Kenson Villajuana. Compartí con mi hermano Gómez. Torrilla sabrosa. Dioni. La familia completita en Asua. Vacilando con esta radio. 102.5 Escándalo. Está su hey. Dejándome el side. Y el Dios Siri Reyes. Team Mambrú, hay que guardarle eso para que gocen. Estoy en TVT. Jueves de TVT por esta radio.
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1: ¿Dónde que te?

0: ¡Ay! ¡Oye, Carlos! A nivel de salsa, cada domingo estamos en Onga. Plaza Cristóbal, explanada frontal, discoteca Onga. Este domingo estamos de madre. Las mujeres que lleguen en... Yo voy a decir que las mujeres que lleguen en cuatro, no. Un grupo de cuatro y de cinco. En cubetazo gratis. Así que vámonos para Onga el domingo desde las 5 de la tarde. Tú sabes, DJ Tony, la presión. Está disfrutando Carlos Severino, se reporta. ¡Ay, mi gente! Puertas y ventanas, Severino reportando. José Álvarez llegó, se conectó con este radio. ¡Ey, Germán Martínez! Diputado de San Cristóbal, estás reportando sintonía a esta hora. Saludo, hermano. Bien abandonado, te quiero yo. ¿Cómo? DJ Tony. Vámonos. Giovanni Matos. Ángel Cedeño llegó. José Luis Gil. Linder Santana. Reportando. Está vacilando. Esto que se llama Jueves TVT. Radio que rompe con todo.
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0: No te detenga, Mabrucinio. No, estamos en TV. Estamos en TVT.

0: Félix. Dice que extraña bastante su patria chica, su RD. Pero lo que más extraña es su fritura de Villafaro. ¡Vamos! ¡Sígalo! ¡Jueves TVT! ¡Mambrucillo bregando! Llegó Emily. Ángel Caraballo se reporta. Delvin Ramírez. Vámonos, Madeline. ¿Cómo? Francisco. De maravilla. Cotorrilla, mi gente de Herrera. Vámonos, Manuel. Cotorrilla para Lorena Rubio en la Torre Washington. Está vacilando con ella.
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0: Mambrucillo alocao. Está en TVT. Déjame ver si te acuerdas de este TVT bacanísimo. Oye, como.

0: ¡Chiquito
1: gordo! 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
2: ¡Ay, esto sí está bueno! ¿Cuántos recuerdos, señor? ¿Verdad que sí? Olmado el pelotero, los frailes, el popular Maxiel, vacilando. Olmado el pelotero, frailes. Santo Domingo Este, han conectado con esta radio 102.5 Escándalo.
1: ¿Cómo?
2: Este Francisco que le dé romo, se joda todo. Taylor Romero se reporta.
1: Percy Moquete llegó.
2: Vámonos, Jonathan, que no te veo. Mi pana Ángel Caraballo reportando desde el Bronx. Está gozando con esta radio.
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2: Hoy estamos en jueves de TVT. Oye, esta cosita.

0: brega, brega, brega, brega, brega. Esto sí está bueno para mí. Ay. Esto sí está bueno para mí. Vámonos, Ángel, que no te veo. Tomás Flete llegó desde Brisas del Este. Río Valle. Aida Betances se reporta. Saludo desde el aeropuerto Las Américas. Es la esposa del Cabo Kendall. Mío. Vámonos, Aida. Dime que está gozando con esta radio.
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0: Mambrusillo es el que brega. Llegó Mónica. Llegó Mónica. Sigo. Déjame darle otro jueves TVT. Un trago y todo, que ya viene ahí el escándalo bachatero.
2: No me vuelvo a

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5: ¡Hola! ¿Qué tal?

soy todos los jueves. De 4 a 5 está bien ahí. Llegamos al escándalo. Escándalo bachatero ya. Tengo de la buena yo. Bachata buena tiene el gordo. Vámonos, Miriam. Ya lo que tú dices. No te veo. ¿Dónde que te mete? ¿Dónde que te mete? Dice Joan. Que Hilda Garrido lo tiene enfermo. No te mueras ahora, para mí. No te mueras ahora, que la vida es buena. Doctor Sergio Nina está reportando desde Elías Piña. Llegó su Hey Gori. No mandase eso, su Hey, oíle. Cuídate por ahí, Miriam, restituyo. En Queen. Haciendo su labor de abuela. De una buena abuela. Salúdame el hombre. Aroski. Tiene abandonado, pero lo llevo. Llegó Gino Polanco. Una gana de beber que ni bebiendo se me quita. Sigo con el escándalo bachatero.

0: Era mío, super negro. Locutor estelar de Kix 92. Los mejores animadores del país. El negro que no coge pelusa. Está reportando sintonía, que es lo que tú dices, mi negro. Estamos vacilando con el escándalo bachatero. Llegó Jacob. Vámonos, Polanco, que es lo que tú dices. Giancarlos, Leori Mejía. Vámonos, Jorge Castro. Linder Santana. Luis Guillén está ahí. Ángel Mercedes se conectó. Saludo. Renguero duro de RD. Onchi. Capricho. Vámonos, Juan Pinares. Es lo que tú dices. El escándalo bachatero está en el aire. Mambrusillo es el que brega. Habla, cobarde. Habla.
1: Vete, Mambrú, tú estás de tu cuenta hoy. ¿Qué es lo que te pasa a ti? Dime. ¿Qué es lo que te pasa? Que tú no estás poniendo la música ahí. ¿Qué es lo que pasa?
0: Vamos a bregar.
1: Ponme. Voy buscando un corazón de Zacarías, cuando tú puedas ahí. Dale, dale, dame un trago.
0: Vamos a bregar.
1: Casi mente ya viernes, casi mente. Faltan pocas horas.
0: Vamos a bregar, para mí.

0: llegó Mau. Tengo eso. Tranquila.
1: Bonita.
0: ¿Cómo? No te calientes, Reyes. No te calientes. Juan Carlos Cruz, ¿qué es lo que dice? Mi pana Marola se reportó ya. Mi pana Marola, la gente dura de Jaina se reportó ya. ¿Cómo? ¡Guay! ¡Dale, Mambrucillo! Ahí está Suhey peleando. Dale, ese hombre tranquilo, Suhey, que él no se gobierna. Él sabe que no va para ningún lado sin ti, que es lo que él se cree. Ese baboso, ¿para dónde va él? ¡Toma, Mau, para que goce!

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1: Joven vivo, Anthony Santos, ahí ven, ahí. Estoy bebiendo ya. Un escándalo.
2: ¡Dice!

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0: pana mío. ¡Síguelo!
1: Que se seque el mal, bru, que se seque el mal, que yo no vivo de la pesca. Total, ya mi compadre va a cumplir cabo de año.
0: Se lo tiene mal.
1: ¡Síguelo!
0: Edwin Alfredo reportando desde el Bronx, en New York. Llegó Leo Sandy, está gozando con esta radio. Es el escándalo bachatero que está en el aire. Tengo de la buena. ¡Tengo de la buena!

Andy. ¿Dónde que te metes? Yeah. Mi pana Andy se reporta. Leo Sandy llegó. Víctor Minaya Recio. Chupando ya, mi pana Sánchez. De Sánchez Peluquería, enfermo con esta radio. Atento, mi gente. Ambrosillo, este sábado estará compartiendo con las madres del sector 3:30 en el colmado José, mi compadre José. Ambrosillo va para allá, show en vivo de Timbalero. Rumba salsera para mamá. Rumba salsera para las madres. Vámonos para allá. Kilómetro 330 de las Sánchez. Eso después de la entrada de Canatica. Mi gente de San Cristóbal. Vámonos para allá, chupa. Esa mamá Juana está full. Dale este tema. A su rey, ella lo que está en pleito. Deja de ese hombre tranquilo. ¿Qué es lo que te pasa a ti, muchacha? De ese hombre tranquilo. Deja ese hombre tranquilo, su hey.

0: Mambrú. Lo que tiene es un escándalo.
1: Dale, esa excelencia de la locución dominicana. Ese pana mío es Monclus. Te quiero yo. Vámonos, Claudio Méndez. ¿Qué es lo que tú dices, pana mío? Estamos bregando. Leo Sandy Montalán. Llegó Junior. Dale, Fernando. Miguel Rivera se reporta. Llegó la beba. Llegó la beba. La bazuca de Azua Tituá se reporta. Roberto Monclus. Excelente comunicador, excelente locutor. Ezequiel González se conectó. Vacila con esta radio.
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1: Escándalo bachatero está en el aire. Gordo tiene de la buena. Es que tengo de la buena yo.

Cans del departamento de cobro, la cooperativa Mano Guayamo. Están gozando. Dale, Angie. Dale, Angie. Déjalo tranquilo. Déjalo tranquilo. ¡Hey! Presión cancha entera. Abusadora.

0: Daddy Show. ¡Mam! No te veo. ¡Nelson Tavera! Es lo que tú dices. ¡El que brega! La buena te estoy dando a esta hora de la tarde. Es el escándalo bachatero. ¡Guay! ¡Presión cancha entera para el pana mío! No le pierde ni pie ni pisada a la señora Goris. No le pierde ni pie ni pisada a la señora Goris. Así no fue que hablamos, ¿no? Así no fue que hablamos, abusadora. ¡Tengo de la buena! ¡Tengo de la buena!
1: Hoy,
0: ¡guay!
1: Tú,
0: ¡vámonos!
1: ¡Te vas!
0: ¡Síguelo!
1: ¡Solo me queda llorar!
0: ¡Vámonos!
1: ¡Hoy! ¡Que tú! ¡Te vas!

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0: fue con mala fe lo de Mambrú.
1: ¿Fue con mala fe?
0: Fue con mala fe.
1: Ajá.
0: Rompe, rompe, Denny, rompe.
1: Fue con mala fe, pues yo también voy ahí.

San Isidro, allá en El Bonito. Mircíades de Xochimí. Xochimí, ahí está Mircíades. Saludo para Lala. Lala Yajay.

0: Jenny, pero ve acá, ¿qué es lo que está pasando? Ya hiciste la invitación de los DJs que están flojos por ahí para
1: ¡Ay!
0: dar el caldo de doctor.
1: ¡Ay!
0: Recuérdate que tiene que traerme esa gente para acá, para Barahona.
1: ¡Ay, ay, ay,
0: Lo estoy esperando.
1: ay! ¡Mambruta ahí!
0: Ya tengo el caldero por ahí para ponerlo, para darle caldo de doctor a esos DJs que están flojos por
1: ¡Mambruta
0: ahí.
1: que sea grupo!
0: Tú

0: Loco, ¿cómo tú quieres que te salude? Dime. ¿Cómo tú quieres que Josefina, qué es lo que es? Mira, ahí está. Ay, Leona, mira. Hola, Leona, ¿qué es lo que es? Este hombre me hace reír, señores. ¿Cómo es? ¿Cómo es, mi loco? Rosada. Saludos para Cabeza Rosada. Ay, mi madre. Cabeza Rosada, ahí, que le ponga ahí. Rosa Hernández. Hola, Rosa. Daisy. Espérate, Daisy, hombre, ya me paso, déjame poner lo que yo entienda. Aguántate, mi loco.
1: Hola, buenas tardes, Denis.
0: Baja esa música, todos. Baja esa música.
1: La
0: ya, ya. Tiene que bajar un chin la música, mi loca, porque no se escucha nada.

0: país, el hombre que sabe de la vuelta, ¿por qué la vuelta? Con el doctor más caro que ha parido esta capital, Denny, que es lo consuegra a Tibo. Tú sabes, como siempre, con el doctor marca país y esta emisora.
1: Diablo, loco, qué económico tú sales.

0: uno, tírelo ahí.
1: ¡Ey! Mi hermanito Denis Santana, tú eres la vuelta.
0: Sí, señor.
1: Y Mambrula de vuelta. Bendiciones para mí, Juan Romero, activo de este lado. Trabajando y trae los tapones, ya tú sabes que es lo que es. Ponme una de Raulín, de la vieja ahí, a favor.
0: Vamos a ponerte otra vieja de Raulín. Si a usted le gusta su vieja, dele con su vieja.
2: Llegó el que sabe de la vuelta.
0: ¿Cómo es?
2: Llegó el que sabe de la vuelta.
0: ¿Oíste?
2: Llegó el que sabe de la vuelta. El que sabe de la vuelta. El que sabe de la vuelta.

0: Hola, chiveriecha, hombre, Denis Santana, el que sabe de la vuelta, poniendo a la población a gozar. Santana, dele que usted duro.
1: Colega, colega, dígame. ¿En qué velocidad usted está hoy? ¿Usted está 75 o está 100%? Dígame usted.
2: Eso no es un jugo, 100%. Eso no es un jugo, ¿eh?

0: ¿Qué lo que?
1: Dame el
0: número verde.
1: No.
0: Oye.
1: Oye, Yanini.
0: Ya estoy nítida. Oye. Hice la gárgara real.
1: ¿Y qué?
0: La que no falla.
1: ¿Cómo?
0: Por aquí estamos. Activa. Sacuestar en la casa. Activa, el más peligrosa. Con el locutor más bacano, más chévere. El que te lo pone entero en un pedacito.
1: No. Por eso no es Yanini.
0: Y el que te lo moja. ¡Ay, qué rico!
1: ¿Es Yanini?
0: Denis Santana en la casa. Aplaudan, envidioso.
1: ¡Ay, coño!
0: El abusador.
1: ¿Por qué fue lo que esa mujer? ¿De qué fue que ella hizo esa gárgara?
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6: Pero qué rico huele esa vaina.
7: ¿Cómo?

0: Diablo, ¿por qué fue lo que le hicieron a esa mujer en la garganta y no estaba ronca ayer? No, no, Yolivia, eso no fue ninguna carga. Fue que te cambié en la garganta, te operaron la garganta y saliste nítida hoy. Déjate de eso.
1: Ay, ay, ay. Ah, pero te lo tenía callado, Yolivia. ¡Qué sorpresa ella! ¡Wow!

0: hice la gálgara real, mi amor. Y chupé hasta que se me fue esa ronquera del carajo. ¡Ay, qué rico! Pero no me dio un pedacito, papi, dámelo entero, que no me gusta que me engañen.
1: Pero fue menta que tú chupaste, muchacha.
0: Uy, uy, uy, que aplaudan lo envidioso.
2: DJ Fresh.
0: Cuando resbala.
1: Ay, coño. DJ Fresh.

0: Gracias, mi loco.
1: No, pero yo no chupé, yo bebí cerveza, fue. A mí se me quitó la cerveza, fue.
0: Mentira.
1: Ay, Alivi chupó para la ronquera. Yo bebí cerveza para la ronquera.
0: Mentira, mentira.
2: Estamos activos, Chao McLean, activos en la casa.
0: Oh. Ronca nada, soy cotorra.
3: Yo chupé de todo, mi amor. Sí. Menos lo que ustedes piensan.
0: ¿Eh? ¿Y quién está pensando aquí? Dime.
3: Ay, se lo dejo de tarea. ¿Eh? Un saludo ahí.

0: Juan Sánchez, ¿cómo te pasa?
1: Denis Santana. Dímelo a Yalibi que si quiere una canelilla para chupar, que la tarde está para eso, para chupar. Juan Romero, activo de este lado, bendiciones. Bendiciones a Yalibi. Dime a ver qué es lo que es.

hermano. Jueves. Ay. Jueves. ¿Cómo está, mi hermano? Saludo. Estamos aquí en la sombrita. Calladito. Denny. ¿Y quién se comió el bizcocho? Ay.

0: Denny, buenas tardes.
1: Dime, Wilkin.
0: Denny. ¿Qué lo que es, mi hermano? ¿Qué lo que es? Buenas tardes para ti y todos esos oyentes tuyos.
1: Ajá, tú vas a hacer una exposición, Denny,
0: Ayalibe, bebió leche. Oye, bebió leche, ya tú sabes, mano, eso es lo mejor para pa la ronquera.
1: ¿Y tú
0: la
1: bebió
0: leche condensada, viejo?
1: Ok, ¿y tú bebió?
0: Eso es lo mejor, la leche condensada.
1: Ay, pero tú bebes, ¿te gusta?
0: Ya tú sabes.
1: Ah, pues tú has bebido entonces, ya yo sé. A estos tigres hay que preguntarle.

0: Leí.
1: Esta bachata dedicada con mucho cariño para Fantochi y los muchachos de Montemar.
2: ¿Quién es Fantochi? ¿Quién es ese?
1: Gracias, gracias. Acaban de escuchar ese tema que acaba de culminar de Luis Segura.
2: Cállate, chaval, arranca a cantar, Dios mío.
1: Fue con mucho cariño para Luis Segura.
2: Sí, yo lo sé.
1: Dice así.
2: Dale ahora.

0: está bien. ¡Alexander!
1: Roque, ¿qué es lo que es de mi Santana? ¿Sabes? El bolsito que vibró de la radio. ¿Qué es lo que tú dices? Alfredo Jiménez, el primo mío. Yo soy Alexander Jiménez.
0: Sí, él de San Juan. ¿Quiere coger para allá?
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3: El presidente Luis Abinader instó este jueves a estudiantes de liceos públicos y colegios privados del municipio de Santo Domingo Oeste a prepararse en inglés, inteligencia artificial, ciberseguridad, ingeniería y carreras técnicas de alta tecnología, de alta demanda, al asegurar que representan las profesiones del futuro y las áreas con mayores oportunidades laborales tanto en República Dominicana como en el extranjero. Por otra parte, el Consejo del Poder Judicial anunció hoy un acuerdo alcanzado con el Ministerio de Hacienda y Economía para la indexación salarial de jueces y servidores judiciales, resultado del diálogo técnico sostenido entre ambas instituciones. En tanto, el Ministerio de Salud informó este jueves una disminución sostenida en los indicadores de mortalidad materna e infantil en el país. En las internacionales, Estados Unidos anunció este jueves la instalación de un centro de cuarentena en Kenia para atender a ciudadanos estadounidenses en el extranjero posteriormente expuestos al virus del ébola. Finalmente, en los deportes, las estrellas firmaron como agente libre al inicialista dominicano Juan Santana, quien actualmente registra una sobresaliente actuación en la Liga Mexicana con los Guerreros de Osaka. 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

0: ser feliz.
1: Ah, pero elegiste bien. Elegiste bien, mi loco.
2: Buenas noches.
1: Buenas.
2: ¿Qué dice ese locutor Marca País?
1: Bien.
2: La alegría en la casa, bendito y alabado sea. Señor, muy bendecido sea para ti.
1: Amén.
2: Este día, que el Señor te bendiga mucho.
1: Amén.
2: A ti y a tu madre.
1: Amén.
2: Por favor.
1: Ajá.
2: ¿Me podría poner una canción?
1: ¿De quién?
2: La última de los hermanos Rosario.
1: Ah, claro, claro.
2: Por favor. Ese locutor Marca País.
1: Se lo ponemos ahora.
2: Súper. Que nos trae la alegría cada día. Que uno esté esperando esa hora para estar contigo.

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0: enseñó a manejarlo mojado. Te estoy diciendo, brother. Ven acá, llegó el patrón.
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Llegó el doctor Malcafa ahí. Ay, Dios mío, ay, Alivi. Se ve que está mejorcita ya, gracias al Señor. Ay, Dios mío. Raulín desde las varías de

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1: El ministro de Energía y Minas, Joel Santos, informó que la minería se posiciona como el sector de mayor crecimiento de la economía dominicana durante el periodo enero-abril, al registrar una expansión interanual de 10.7%, de acuerdo con cifras del Indicador Mensual de Actividad Económica publicadas por el Banco Central. Por otra parte, la Dirección General de Seguridad de Tránsito y Transporte Terrestre, DGCET, informó que será sometido a la acción de la justicia un conductor de motocicleta involucrado en un incidente registrado durante un operativo de fiscalización realizado en el sector de Villamella, luego de protagonizar una agresión contra agentes actuantes de la institución. En tanto, la orden departamental emitida por el Ministerio de Educación Luis Miquel de Camps para regular el uso de dispositivos móviles y pantallas en los centros educativos públicos y privados del país también contempla nuevas medidas de protección frente al ciberacoso, la violencia digital y la exposición indebida de menores, lo que constituye un avance para fortalecer la convivencia escolar y el bienestar integral de los estudiantes en entornos cada vez más digitales. En otra información, la organización Justicia Sin Fronteras sometió ante el Tribunal Superior Electoral una acción de extrema urgencia contra la resolución de la Junta Central Electoral que prohíbe la divulgación de encuestas electorales fuera de los periodos de pre-campaña y campaña. Finalmente, en las internacionales, un tribunal austríaco condenó este jueves a un hombre de 21 años a 15 años de prisión por planear un atentado terrorista en un concierto de Taylor Swift en agosto del año 2024 en Viena y a 12 años de prisión a su cómplice de la misma edad. 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